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4: Pero mira vos, las 9 de la noche, 6 minutos, 8 grados la temperatura actual en la ciudad de La Furia, humedad 67%. Para mañana domingo vamos a tener una mínima bastante baja, 3 grados, y una máxima de 12 grados, con 10% de probabilidad de alguna que otra llovizna. En esta hora del volumen 2 vamos a escuchar al camaleón del rock y la frase sobre el trabajo que volvió a vitalizarse esta semana y que no puedes dejar de pensar. Y para cerrar, al ex Beatles más ilustre y las canciones con las que los cuatro de Liverpool se dijeron de todo después de separarse.
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4: So Alive. Y bueno, Buenos Aires tiene esta cosa gótica, edificios oscuros a esta altura de la noche, que si lo miras bien, encontrás una figura y puede dar para escuchar a esto.

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1: Y estás escuchando a los Love and Rocket. Hermosa banda que surge tras la partida de algunos miembros, ¿no? De Bauhaus, como Daniel Ash, entre otros. Sábado a la noche, frío, cielo cerrado y esa sensación de que septiembre se olvidó por un rato de que viene la primavera. En Recoleta, en Flores, en San Isidro, en Avellaneda, cada uno arma su plan como puede. ¿Qué es eso? Cena, amigos, una vuelta, quedarse en casa, subir el volumen. Que la noche tenga algo de verdad, algo de ciudad y algo de rock. Y nosotros le ponemos rock a Buenos Aires. Territorio de Depeche Mode para un gran sencillo. Behind the Wheel.

0: otra banda inglesa destacada en los 80, A Flock of Seagulls, haciendo I Ran So Far Away. Qué lindo clásico de New Wave, sonando aquí en Rock and Pop.
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0: Qué voz, ¿no?
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0: Hoy nacía, 12 de septiembre de 1944, Barry White, que comenzó su carrera musical como cantante de grupos de Two Whoop y Remnant Blues en la década de 1960. A lo largo de los años trabajó como productor y compositor para varios artistas y sellos discográficos. Y a mediados de la década del 70, el músico lanzó su propio álbum bajo el nombre de Barry White Orchestra. Un día como hoy, nacía esta celebridad, el tipo de la voz grave, imposible de imitar, ¿no? Fue en 1944. Un día como hoy, pero de 1975, salió a la venta Wish You Were Here, de Pink Floyd. Fue el sucesor del enorme éxito Dark Side of the Moon. Aunque la presión por igualar el éxito de su álbum anterior era grande, el grupo optó por seguir una dirección artística diferente en este nuevo trabajo, aunque con el punto de mira en el rock progresivo. Un 12 de septiembre de 1987 llegaba al número 1 en Estados Unidos la banda sonora de la película La Bamba. La canción sería un tema original compuesto a finales de los años 50 por Richie Valens, que falleciera en 1959 en un accidente de aviación junto a pioneros del rock como Buddy Holly y The Big Bopper. ¿Qué pasó un 12 de septiembre de 1995? Salía otro disco en la banda de California. Editaba One Hot Minute, Red Hot Chili Peppers. De esta manera se transformaba en el primer disco del grupo californiano con el guitarrista Dave Navarro, quien se unía a la banda en reemplazo de John Frusciante. La adicción de Navarro trajo un cambio significativo en el sonido de la banda, ya que tenía un enfoque más potente y experimental en la guitarra en comparación con John Frusciante. Así, un día como hoy nos dejaba uno de los más grandes de todos los tiempos, Johnny Cash. Un día como hoy se apagaba la luz de este artista. Ocurrió en 2003, tenía 71 años. El fallecimiento fue debido a complicaciones de la diabetes, apenas 4 meses después de la muerte de su esposa, June Carter Cash. El icónico músico murió en un hospital en Nashville, Tennessee, a causa de un fallo respiratorio provocado por su delicado estado de salud. Querido Johnny, te recordamos y te decimos gracias por el rock.
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0: Ratones paranoicos. Sucio gas.

0: Lo artesanal sonando aquí en Rock and Pop. Actualizamos a las 9:30 de la noche un poco los resultados del fútbol en esta jornada de una nueva fecha de la Liga Profesional Argentina. Independiente Rivadavia del Mendoza le ganó 4-3 al Docibi de Mar del Plata. Estudiantes de La Plata en su campo allá en La Plata le ganó 2-1 a Platense. River le ganó en Tucumán 2-1 a Atlético Tucumán. Y están jugando en Córdoba. Talleres de Córdoba le está ganando 1-0 a Unión de Santa Fe.
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1: YouTube acaba de publicar su versión de Yeah, Yeah, Yeah, Yeah, Yeah de la banda The Pogues como homenaje al fallecido Sean McGowan. Y el tema formará parte de un disco tributo que sale el próximo 13 de noviembre con un cartel increíble: Bruce Springsteen, Tom Waits, The Libertines, entre otros. The Edge definió a McGowan como un tipo que sonaba entre el narrador de un pub y el escenario de una banda punk. Una leyenda irlandesa homenajeada por otra leyenda irlandesa. Los YouTube. New Year's Day. Allá lejos en el tiempo, este sonido clásico de la banda irlandesa.

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1: Pato querido, ¿cómo andás, papá? Te habla Cacho de Ramón Mejía.
2: Hola, Cacho.
1: ¿Qué flor de programa estás haciendo?
2: Gracias.
1: Me acompañás todos los horas tardes en el negocio. Va, y durante la semana con Beto, con Martín, con todos. Siempre a Rock and Pop.
2: Vamos.
1: Y ahora estoy limpiando el negocio, acabo de cerrar mi fiambrería y lo estoy escuchando. Nos vemos, que tengan lindo fin de...
2: Gracias, hermano. Gracias por ahí. Escucharnos hasta cuando usted baja la persiana. Eso, tiene mucho valor. Gracias por sintonizarnos toda la semana. Un abrazo grande.
3: Hola, Pato, ¿cómo andás? Buenas noches, te habla Luis desde...
2: ¿De dónde?
3: Desde La Plata.
2: Hola, Luis.
3: Pensar que con estos fríos salíamos igual. Allá en Azul, Tandil, Olavarría.
2: En todos
3: lados. Con escarcha, con lo que sea, la parábamos de pechito.
2: Y siempre.
3: Ahora solamente salgo a comprar una botella de vino para acompañar el guiso que estoy haciendo. Te mando un fuerte abrazo y éxitos.
2: Bueno, estamos en la época del clásico de clásico, es así, ¿no? Un vinito, un guiso, y bueno, ya lo disfrutábamos al frío. Ahora hay que meterse un poquito adentro, hola.
4: Buenas noches. Bueno, nada, estamos tratando acá de esperar unas rabas en compensación de que fuimos a ver a los espíritus hoy sábado y nos confundimos la fecha y era ayer. Así que, bueno.
2: Perdón que me ría.
4: Nada. Estaremos hablando con ellos a ver si ya que pagamos la entrada,
2: claro,
4: nos habilitan para ir en la próxima función. Una tragedia. Chao, buenas noches.
2: Buenas noches, que caigan bien esas rabas. Te confundiste de fecha. Lo loco que ya tocaron. Bueno, sí, yo creo que hablando con la gente de los espíritus, yo creo que sí, que tienen que arreglar eso. Che, nos equivocamos, pagamos la entrada, obviamente. Que disfruten de estas rabas. Gracias por compartir esto, que estuvo buenísimo.
5: Buenas noches, Pato querido. Mario de Caleta Olivia.
2: Hola, Mario.
5: Recién estoy estacionando el auto acá fuera de casa y no me quiere bajar para seguir escuchando la tremenda música que pasan siempre. Bueno. Los rebanco y me acompañan un montón. Un abrazo grande a todos y que tengan lindo fin de...
2: Desde la Patagonia, Caleta Olivia presente, ¿no? El roscazo que debe hacer ahí, ¿no? O capaz que no, están acostumbrados, qué sé yo. No sé. Un abrazo grande.
6: Hola, Pato. Hola a toda la gente de la Rock and Pop.
2: Hola.
6: Les habla Gustavo de Benavides. Gracias, Pato, por los brujos, peligrosos gorriones. Hacía muchísimo tiempo que no escuchaba esa música por la radio. Y sabés que me gustaría agregar, si se puede, para bandas de aquella época, ¿no? Un temita de Super Uva. Oh. Otra banda clásica bien argentina que todavía sigue vigente.
2: Claro que sí. Sí.
6: Les mando un abrazo a todos. Buenísimo el programa.
2: Gracias. Casi vecino, Benavides. Yo paso un poquito más allá y voy hasta Mashwit. Abrazo grande.

INXS en Rock and Pop. Qué lindo es cuando las cosas buenas perduran en el tiempo, ¿no? Hablo de esas costumbres que pasan de abuelos a hijos. 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Las pelotas en Rock and Pop.

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1: Estás con los Fabulosos Cadillacs. Una canción bien de sábado, para la noche. En un momento, cuando se está terminando la fiesta, ponemos esta y vuelve todo el mundo a la pista. Gracias por su atención, gracias por estas 4 horas de que me han hecho sentir, la compañía de ustedes en este sábado frío de Buenos Aires. Ha sido un placer acompañarte. Y mañana volveremos a estar, recordemos, ya desde las 5:30 de la tarde para hacer el clásico de clásicos, un concierto, y después abrimos la puerta del domingo para hacer el clásico de clásicos volumen 2. En la operación técnica y coordinación de aire y muchas otras cosas más, el señor Lucho Neve. Gracias, Lucho. Muy bien. Estuvo Rondinoni Mateo en la producción. Gracias por todo. Musicaliza Marcelo Torabe Martínez y Julián Pento Echeverría. Gracias. Exquisita hoy. Todo muy rico, especialmente la música. Soy Pato Mingochea. Y esta es nuestra casa. Disfruten, pueden estar en el living, ojo con los cuartos. En el patio está todo muy bien, en un sector techado, con algunas estufitas. Así que disfruten de eso, de nuestra casa, su casa. Madness, para terminar el clásico de clásico volumen 2. Chao, muchas gracias, buen sábado para todos.

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amigazos de Rock and Pop, les habla Juanchi y los Pericos. Un beso para todos, la audiencia, la gente que hace la radio. Nos estamos viendo prontito. Adiós.

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1: El 13 de septiembre de 1961 nacía en California Dave Mustaine.
2: 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I'm a social disease.
1: Antes de convertirse en el líder de Megadeth, fue guitarrista de Metallica. Su expulsión de la banda en 1983 lo marcó profundamente.
0: Ese mismo año fundó Megadeth y junto a Metallica, Slayer y Anthrax terminó formando parte de los llamados cuatro grandes del thrash metal. Mustaine no solamente componía, cantaba, tocaba la guitarra y dirigía una banda que hizo de la precisión y la velocidad una forma de violencia musical. Y en Buenos Aires fue declarado huésped de honor de la ciudad.
1: Y si hablamos de la relación que tenemos con el Colorado, solo basta entender que la canción más famosa de Megadeth, Symphony of Destruction, dejó de llamarse así para ser rebautizada como Escucha los esenciales en fmrockandpop.com y en nuestro perfil de Spotify.
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0: mundo, sin trabajo, sin romperse el alma, sin sudar todos los días. Este país no sale para que la gente entienda que hay que vivir así en sufrimiento y no gastar y entender. Y entremos a comer polenta y entremos a sufrir, pero no quiero el sufrimiento de los de abajo. Quiero el sufrimiento de la sociedad total. La primera medida que tienen que tomar es investigar todo lo que se tiene que investigar y meter en cana para que me entienda todo el mundo, todo aquel que hizo acá. Yo quiero ver gente culpable, quiero ver gente en la cárcel. Entonces la gente va a empezar a creer.
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1: El 13 de septiembre de 1961, nacía en California, Dave Mustaine.
2: Let me introduce myself. I'm a social disease.
1: Antes de convertirse en el líder de Megadeth, fue guitarrista de Metallica. Su expulsión de la banda en 1983 lo marcó profundamente.
0: 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Mustaine no solamente componía, cantaba, tocaba la guitarra y dirigía una banda que hizo de la precisión y la velocidad una forma de violencia musical. Y en Buenos Aires fue declarado huésped de honor de la ciudad.
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0: Muchas gracias.
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1: El 13 de septiembre de 1961, nacía en California Dave Mustaine.
2: Let me introduce myself. I'm a social disease.
1: Antes de convertirse en el líder de Megadeth, fue guitarrista de Metallica. Su expulsión de la banda en 1983 lo marcó profundamente.
0: Ese mismo año fundó Megadeth y junto a Metallica, Slayer y Anthrax terminó formando parte de los llamados cuatro grandes del thrash metal. Mustaine no solamente componía, cantaba, tocaba la guitarra y dirigía una banda que hizo de la precisión y la velocidad una forma de violencia musical. Y en Buenos Aires fue declarado huésped de honor de la ciudad.
1: Y si hablamos de la relación que tenemos con el Colorado, solo basta entender que la canción más famosa de Megadeth, Symphony of Destruction, dejó de llamarse así para ser rebautizada como Escucha los esenciales en fmrockandpop.com y en nuestro perfil de Spotify.
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amigazos de Rock and Pop, les habla Juanchi y los Pericos. Un beso para todos, la audiencia, la gente que hace la radio. Nos estamos viendo prontito. Adiós.

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7 de la mañana, 5 minutos. Come on down, Duran Duran, para comenzar este Rock and Pop Music en este domingo. Frío, y sí. ¿Qué pasó con la primavera? Me siento un poco estafada, pero 3 grados 4 décimas la temperatura, la sensación térmica 0 grados 9. Desde acá espero que estés abrigado. Soy Caro Odena, hasta las 10 de la mañana te acompaño. Martín Domínguez, en la operación técnica en los controles. Y ahora Rod Stewart, esto es Young Turks. Estás en Rock and Pop 95.9. Buen día.

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1: 7 de la mañana, 15 minutos. Juegos de seducción, versión en vivo, Soda Stereo, en Rock and Pop 95.9. Y tenemos ahora a Green Day, Good Riddance, Time of Your Life, en Rock and Pop 95.9.

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1: 7 de la mañana, 25 minutos. YouTube con I Will Follow.
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1: Y en la semana estuvieron en ¿Quién paga la fiesta? Estuvo Germán Dafunquio hablando de este nuevo disco, Sin la piel, que contiene 12 canciones y que ya podemos escuchar el primer adelanto. Formato físico, vuelven al vinilo también. Interesantísima la nota, que ya está subida, por supuesto, a nuestras redes sociales, fmrockandpop.com, nuestra web, para que vayas y lo oigas todo lo que dijo Germán Dafunquio. Sin la piel, entonces, nuevo disco, y nosotros escuchamos este primer adelanto, Cuando ves alrededor, en Rock and Pop 95.9.

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15: Y ya a las 7 de la mañana, 35 minutos. Nosotros ahora con The Psychedelic Furs, Pretty in Pink. 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
1: 7:46 y nosotros empezamos a interactuar con todos los mañaneros y mañaneras. Buenas, buenas.
2: Buen día, Carito, buen día, Rock and Pop. Te hablo desde el Bolsón Ambato, Catamarca. Estoy entrando a trabajar en mi gallinero de ponedora Felices en Pastoreo.
1: Sí.
2: Todos los domingos te escucho, pero bueno, siempre estamos muy a full. Si abrimos la puerta.
1: Sí.
2: Te saludan todas las chicas.
1: No.
2: Bueno, que la vida sea rock.
1: Pero por favor, me gustan esas chicas rockeras a la mañana, ¿eh? Qué increíble cómo estamos en todos lados y cómo lo vamos sabiendo, ¿no? A través del 11 70 82 0 95 9, en los domingos donde habitualmente acompañamos a muchísimos trabajadores, ¿no? Y en este caso, en el campo. Beso a las chicas. Hola.
3: Hola, Caro, buen día. Acá acostado con frío. Bueno, muy linda la radio. Todos los domingos te escucho. Héctor de Bellavista, hincha Morón. Saludos, que tengas un buen día.
1: Buen día. Acostadísimo en la calle. Yo, si tuviera la posibilidad, me quedaría tapada con una frazada, pero toda emponchada. Para los que gusten de los Simpson, entenderían la referencia de soy un panquecito de canela. Hola.
4: Buen día, Caro. ¿Cómo te va? Acá Pablo de Quilmes. No importa el frío, no importa el calor. Siempre junto a vos. Aguante la Rock and Pop. Siempre con vos, Caro. Abrazo grande. Que tenga buen domingo. Y siempre haciéndote el aguante acá de Quilmes. Ayer ganamos una fiesta. Hace un montón que no ganábamos. Pero bueno, abrazo, Caro.
1: Abrazo, abrazo, abrazo a Pablo de Quilmes. Contento con el triunfo de Quilmes. Ya vamos a estar repasando cuáles son los partidos de hoy, por supuesto. A mi juego me han llamado, siempre les pasamos el fixture. 11 70 82 0 95 9, para que ustedes nos dejen mensajito. Arriba todo el mundo, ¿hace frío? Sí, pero siempre está el rock. Y está Divididos con Nene de antes.

0: Estamos escuchando Ratones Paranoicos. Ya morí a las 7 de la mañana, 55 minutos. Hace frío en la ciudad, sí. Pero por lo menos no hay probabilidad de lluvias. Hay claridad en el cielo. Hay solcito. Tenemos a Ian Dury and the Blockhead. Wake me up and make love with me.
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3: El 13 de septiembre de 1961, nacía en California Dave Mustaine.
4: Let me introduce myself. I'm a social disease.
3: Antes de convertirse en el líder de Megadeth, fue guitarrista de Metallica. Su expulsión de la banda en 1983 lo marcó profundamente.
2: Ese mismo año fundó Megadeth y junto a Metallica, Slayer y Anthrax terminó formando parte de los llamados cuatro grandes del thrash metal. Mustaine no solamente componía, cantaba, tocaba la guitarra y dirigía una banda que hizo de la precisión y la velocidad una forma de violencia musical. Y en Buenos Aires fue declarado huésped de honor de la ciudad.
3: Y si hablamos de la relación que tenemos con el Colorado, solo basta entender que la canción más famosa de Megadeth, Symphony of Destruction, dejó de llamarse así para ser rebautizada como Escuchá los esenciales en fmrockandpop.com y en nuestro perfil de Spotify.
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0: The Rolling Stones, Saint of Me, para comenzar esta nueva hora en este Rock and Pop Music. Ya a las 8 de la mañana, 8 minutos. Impresionante, impactante, te diría, la ceremonia que se llevó a cabo anoche, donde Rosario inauguró los Juegos Suramericanos Santa Fe 2026 frente al Monumento de la Bandera. Además de más de 100 artistas en escena, obviamente mucha música argentina que sonó entre rock, tango. Tuvo el momento donde los deportistas Sofía Cairo y Rubén Resola portaron con orgullo la bandera argentina y dieron el inicio formal de esta contienda deportiva. Luciana Aymar encendió el fuego de los Juegos Suramericanos, así que se viene este evento deportivo multidisciplinario.

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1: ZZ Top, LaGrange, a las 8 de la mañana, 15 minutos. Jugó Lionel Messi con el Inter Miami frente al Nashville, pero el equipo dejó escapar la victoria sobre el final, así que debió conformarse con un empate 2-2 el resultado final. Volvió a contar el Inter Miami además con la presencia de Rodrigo De Paul en el mediocampo. Messi tuvo un rebote desafortunado que convirtió un tanto en empate parcial para el local. Por supuesto, pues apareció el rosarino como debe ser y con una precisa asistencia de Rodrigo De Paul, Messi tomó la pelota en el campo propio, levantó la cabeza y sacó un tremendo zurdazo desde afuera del área que se metió casi en el ángulo. Ahí fue el 2-1 y en el último minuto 91 del encuentro, el Nashville encontró una última pelota que culminó en el agónico tanto de la igualdad, pero siempre verlo a Lionel Messi es un show impresionante.

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1: Lemon, canción de U2, a las 8 de la mañana, 26 minutos, en este Rock and Pop Music. Domingo accidentado, mucho tránsito. De hecho, en General Paz, sentido el Riachuelo, en el kilómetro 18 y medio, altura Lomas del Mirador, hay un choque. En Mataderos, un auto impactó contra el guardarraíl de General Paz y Avenida Los Corrales, sentido el Río de la Plata. Lo que sí está liberado el tránsito Panamericana en el ramal Campana, kilómetro 46, sentido Acaba, altura Ingeniero Mashuit. Este domingo 13 de septiembre permanece cerrada la colectora de la autopista de Lepiane entre Avenida San Juan Bautista de la Salle y Avenida Escalada en Villa Lugano por obras de renovación integral de la traza. Avenida Avellaneda entre Honorio, Pueyrredón e Hidalgo y corte total por obra. En Sánchez de Bustamante, entre Charcas y Güemes, también corte total por obra. Y hay una carrera en Palermo que incluye una distancia de 10 kilómetros. Habrá restricciones y demoras en el entorno de Figueroa, Alcorta y Dorrego durante el desarrollo del evento. Así que complicada la mañana de domingo con respecto al tránsito. Ahora Oasis, para bajar un poco la marcha, esto es Laila. 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
2: 8 de la mañana, 38 minutos. A la espera de la competencia, la clasificación del Gran Premio de España, donde Franco Colapinto volverá a poner en marcha el Alpine. A las 10 de la mañana es el encuentro para el argentino, donde la clave de la jornada va a estar en cuidar la tracción de sus neumáticos traseros, mantenerse al margen de los previsibles incidentes en los primeros metros, donde tuvo una sobresaliente performance y que va a partir en el noveno puesto. Lando Norris se quedó con la pole en la clasificación y la parrilla de salida sufrió algunos cambios luego de que los comisarios deportivos aplicaran penalidades sobre Carlos Sainz y Lance Stroll. Así que a las 10 de la mañana corre Colapinto y ahora Dire Straits, Walk of Life en Rock and Pop 95.9.

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1: 8 de la mañana, 48 minutos. ¿Cómo las va tratando el frío todos los mañaneros y mañaneras? Buenas, buenas.
2: Buen día, Carito. Buen día a la Rock and Pop, la radio que nos acompaña todos los días. Ya en la trabajación,
1: ¿sí?
2: Quique el panadero, el Quique de Lugano. Así que todo bien, por suerte, y lindos temas, Carol.
1: Excelente.
2: Que tengan un feliz domingo. Ah, un saludo para el sanguchero Damián. Y a puro rock.
1: Por supuesto, a puro rock, a puro sándwich, a pura harina. Hoy más que nunca el cuerpo dice ¡harina! Hola.
3: Hola, Caro, buen día. Bueno, yo acá yendo a jugar un torneito de hockey.
1: ¿Esa?
3: De señoras que juegan a hockey.
1: Está muy bien.
3: 40. Así que bueno, salí de Cañuelas con menos un grado hace más o menos 40 minutos y estoy llegando a jugar. Aguante Ferro, hay que escuchar gente de Barón y Quilmes. Vamos, que este año nos vamos para arriba. Un beso y hermoso domingo.
1: Excelente, excelente. Cuando te hablen de pasión, cuando te hablen de querer algo, ahí está, es este el mensaje. Menos un grado y ella se levanta para este torneo de hockey. Eso es pasión, eso es ponerle garra y ganas a la cuestión. Espero que hayan ganado. Bueno, después quiero los resultados. Y si no, lo importante es eso.

0: italianos. Estamos haciendo un asadazo con amigos para cerrar el verano. Hace tres fines de semana que estamos cerrando el verano prácticamente. Un abrazo, gracias por todo.
1: Por mí, seguimos, lo mantenemos. Venga ese asadazo en los Alpes italianos, me muero. Hola.
2: Buenos días, Rock and Pop. Martín, Caro, Ezequiel de Wilde, desde Lanzarote y las Canarias. Ayer cortando un cactus, me entró el látex en los ojos. Uy, cómo me quedó la cara, pero lo bajé con una birra. ¡Vamos! ¡Despertate y tomate una birra!
1: ¡Claro que sí!
2: ¡Aguante los pibes de Wilde, Rock and Pop, Flema! ¡Y la birra! ¡Vamos! ¡Despertate!
1: Exactamente, despertate. Nuestra alarma oficial lo ha decretado así. Todo el mundo arriba. Cuando escuchan la arenga de la birra, quiere decir que los ojos están bien abiertos. Y me gusta porque para el verano, una buena birra. Para el frío, tómate una birra. Ahí está todo bien. 11-70-82-095-9. En un rato seguimos con más mensajes. Ahora Bon Jovi, Living on a Prayer.

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1: Ya a las 9 de la mañana, 4 minutos, nueva hora en este Rock and Pop Music, que comienza con Van Halen, Jump. Eso mismo. Saltá, saltá, saltá para sacarte el frío que hace. 3 grados 4 décimas la temperatura. La sensación térmica 0 grados 9 décimas. Cielo despejado, por suerte, nos da una alegría al cielo. Hay claridad, pero viento del sur. Estamos esperando para hoy una máxima de 12 grados. Una semana muy fresca, según el Servicio Meteorológico Nacional. El lunes, mínima de 5, máxima de 16. Cielo algo nublado. No hay lluvias, pero sí frío. Ahora Franz Ferdinand, Take Me Out en Rock and Pop.

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1: Genesis, Home by the Sea, a las 9 de la mañana, 12 minutos. Rybakina venció a Sabalenka y se consagró campeona del US Open. Hablamos de tenis. La kazaja derrotó a la bielorrusa 6-4, 5-7, 6-2 en la final disputada en Flushing Meadows. Y así sumó su tercer título de Grand Slam. Y desde mañana va a ser la número uno del mundo. ¡Qué impresionante! Obviamente, ella contaba después, cuando finalizó el partido, sinceramente no esperaba nada de esto cuando llegué a este torneo. Lidié un poco con una lesión, pero de alguna manera todo se alineó a mi lado. Obviamente, felicitó a Arina, que es una gran campeona. Es muy difícil jugar contra ella. Me llevó al límite. Me dejé la vida en la pista tratando de llegar a todas las bolas posibles. Y Sabalenka, esta derrota le significó el final de su intento de conquistar el US Open por tercera vez consecutiva. Ahora, Bersuit Vergarabat, esperando el impacto en Rock.

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1: Un osito de peluche de Taiwán. Son los auténticos decadentes a las 9 de la mañana, 20 minutos en Rock and Pop. Liberado el tránsito, Avenida Avellaneda entre Norio, Pueyrredón e Hidalgo. Y después voy a estar ampliándote porque la mañana de domingo viene con bastante circulación de tránsito y bastantes complicaciones y cortes. Ahora In Excess, Suicide Blonde, en Rock and Pop 95.9.

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1: Arctic Monkeys, Are You Mine? 9 de la mañana, 27 minutos. Seguimos con Turf, Pasos al Costado, en Rock and Pop.

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Aerosmith, Love in an Elevator. 9 de la mañana, 40 minutos. Me voy a adelantar a lo que va a ocurrir mañana con la línea C de Subte, que va a estar cerrada la estación Lavalle por obras de renovación integral, como para que tengas en cuenta el comienzo de semana con la línea C y esta estación que va a estar cerrada. Y además, al Mauro y Caballito cambia el tránsito por la llegada del tranbús. Desde el martes va a ser esto. La línea 2, por ejemplo, de colectivos va a modificar su recorrido y va a pasar por Quito, Quintino, Bocayuva, Avenida Rivadavia y luego va a seguir con su recorrido habitual. Para Living Color, Love Rears, It's Ugly Head.

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1: 9:48. Por supuesto, saludando a todos los mañaneros y mañaneras en este domingo frío, frío, frío. Buenas.
2: Buenos días, Carito. No hay domingo sin Carito. Marcelo desde Esquina Corriente, no hay nada más lindo que ver el amanecer. Vamos, que se viene la linda temporada. Fuerte abrazo, buen fin de Chamiga. Desde Chamigo. Esquina Corriente.
1: Corrientes tiene Payé, Chamigo, claro que sí, la puesta, la salida del sol y la puesta del sol. Qué lindo que se ve, ¿eh? Son de esas pequeñas cosas, esos pequeños placeres que nos damos en la vida. Amanecer. ¿No te ha pasado que amaneces específicamente para ver cómo sale el sol en alguna playa, con amigos, con tu pareja, en el campo? Sí, hay que hacerlo. Hola.
3: Buen día, Rock and Pop, Carito hermosa, Caderio taxista laburando, haciendo el aguante en la radio, un frío de cagarse. Pero bueno, buen domingo para todos. Carito, al mediodía,
1: sí.
3: ¿Qué temperatura va a ser? A esa hora voy a lavar el auto.
1: Ok.
3: Pero por lo menos hay sol. Por ahí no sufro tanto.
1: Exacto. La buena noticia es que no hay pronóstico de lluvia, o sea que podés lavar el auto tranquilamente, que hay sol, que el cielo va a estar despejado. 6 grados 3 décimas ahora, estamos esperando una máxima de 12 grados. Mi pálpito es que para el mediodía vamos a estar rondando ya los 10 grados. Hola.
4: Hola, hola, Caro, buen día. Mauro de la calle de Chile, escuchándole como cada fin de semana. Estamos acá al pie del cañón con la Rock and Pop. Vamos camino al laburo hoy día domingo, mientras muchos descansan. Acá estamos colocando el hombro. Acá en Chile nos encanta el rock. Estamos a puerta de unas fiestas patrias que son espectaculares. 3 días para tirar la casa por la ventana. Así que aguante el mate, aguante la Rock and Pop y aguante el Colo Colo. Saludos, hermanos trasandinos, los queremos. Chao.
1: Vamos, Chile, che. Colocando el hombro, laburando, escuchando Rock and Pop. Aguante el mate, aguante el rock, aguante el Colo Colo. 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
1: El jefe Bruce Springsteen, Dancing in the Dark. 14:45, Tigre frente a Rosario Central hoy. Al mismo tiempo, Sarmiento, Junín, Belgrano. A las 5 de la tarde, Argentinos Juniors, Gimnasia La Plata. 7:15 de la tarde, Independiente San Lorenzo. Y a las 9:30, Huracán Racing Club. Los partidos de fútbol para este domingo. Por acá, agradecerte como siempre del otro lado, el aguante. Hoy con la fresca, espero que estés emponchadísimo. Hoy bufanda, frazada, gorro. Prepárate unos mates, un rico café caliente para poder recibir al señor Mario Pergolini y el ranking Rock and Pop. Y con Unskinny Pop, nosotros nos vamos yendo despacito. En la presión técnica, Martín Domínguez. En la coordinación de operadores, Chango Gómez. En la coordinación, Martín Codini. En la edición, Germán Arrieta. En la musicalización, Marcelo Martínez. Y en la musicalización y dirección artística, Julián Pento Echeverría. Caro Dodena es mi nombre. Será hasta mañana a las 7 de la tarde.

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1: 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Muy buenos días a todos. ¿Cómo están por ahí? ¿Cansados del invierno? Bueno, mientras intentan calentarse un poco en esta fría mañana de domingo, yo, Mario Pergolini, les doy la bienvenida una vez más a esta apasionante ruleta de canciones llamada Ranking Rock and Pop. En un día con nuevos ingresos y antes de meternos de lleno en el programa de hoy, los invito como siempre a repasar qué temas ocupaban los cinco primeros lugares la semana anterior. Este fue el top 5 de la semana pasada en el Ranking Rock and Pop.
0: Número 5.
1: En el puesto número 5 estaba Sumo con Estallando desde el Océano.
0: Número 4.
1: La cuarta posición era para Deep Purple con Burn.
0: Número 3.
1: En la tercera.

0: el primer puesto se lo quedaba por cuarta semana consecutiva The Rolling Stones con Jealous Lover. Ahora sí, con el tanque lleno y el motor encendido, iniciamos nuestro viaje de todos los domingos en busca del preciado y esquivo número uno. ¿Repetirán los Stones? ¿Se acercarán los Redondos? ¿Tendremos un tapado? Todo esto y mucho más lo sabremos a partir de este momento. Bienvenidos, comienza el Ranking Rock and Pop.
1: Número 40.
0: Arrancamos el programa con un tema que hoy se levanta con el pie izquierdo y cae 8 posiciones hasta el puesto número 40. Fito Páez, dando vuelta.

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1: 10 horas, 10 minutos. Temperatura 6 grados.
0: Puesto 40, Fito Páez, viene del 32, papito, dando vueltas en el aire.
1: Número 39.
0: Con la producción artística de Daniel Melero y la participación de Gustavo Cerati, Los Brujos lanzaban en el año 1991 su álbum debut, Fin de Semana Salvaje, registrado a lo largo de dos intensas jornadas en los estudios Aguilar. El disco lo sacaría definitivamente del under porteño y los pondría a sonar por todo el país gracias a la canción que esta semana ingresa en el puesto 39, Los Brujos, Canisca.

0: puesto 39 para el entrañable hit de los Brujos, Kanishka.
1: Número 38.
0: Viajamos ahora hasta 1983 para ir al encuentro de una canción que, luego de acechar el top 10 del ranking, recibe una durísima paliza y desciende nada menos que 15 ubicaciones hasta el puesto número 38. Desde Thriller y con grandes chances de abandonar el chart, lo que suena es Michael Jackson, Billie Jean.

0: Puesto 38, Michael Jackson, Billie Jean.
1: Número 37.
0: Al inicio de 1990, mientras el punk nacional atravesaba una verdadera revolución, una banda del barrio de Flores iniciaba la década con un disco fresco y también urgente, que se volvería un clásico del rock argentino. Segundo ingreso del día en el ranking Rock and Pop. Puesto número 37, Ataque 77, Hacelo por mí.

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1: 10 horas, 20 minutos, temperatura 7 grados.
2: Puesto 37, Ataque 77, y un tema que es parte de mi historia, Hacelo por mí.
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1: Número 36.
2: Trepando un peldaño y a dos semanas de su aparición, el puesto número 36 es para Duran Duran, Hungry Like the Wolf.

0: para el pop de los 80, Duran Duran, Hungry Like the Wolf.
1: Número 35.
0: En una entrevista con una radio de Nueva York, realizada la semana pasada y en referencia a la génesis de este tema, Slash decía: en aquel momento no era más que una canción. Nadie pensaba que fuera a convertirse en un gran éxito ni nada por el estilo. Era simplemente algo que habíamos compuesto y que nos parecía genial para Appetite for Destruction. Así que la incluimos en el disco tal cual la habíamos concebido, sin imaginar que se transformaría en un suceso mundial. Misma posición que la semana anterior, puesto 35 para Guns N' Roses, Sweet Child of Mine.

0: puesto 35, Guns N' Roses, Sweet Child of Mine.
1: Número 34.
0: Cansado de los ataques de la prensa británica y afilando sus dientes hacia la crítica, Morrissey escupió una de sus mejores letras para dar vida al tema que ahora adelanta dos peldaños hasta el puesto 34. Estos son los Smiths, Big Mouth Strike Again.

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1: 10 horas 30 minutos. Temperatura 6 grados.
0: Puesto 34 para The Smiths, Big Mouth Strike Again.
1: Número 33.
0: Después de su esperado debut en el Estadio Obras, la banda del Piti regresaba al estudio en 1999 para grabar Especial, álbum que contaría con la producción del prestigioso Nigel Walker, conocido por su trabajo junto a artistas como Pink Floyd, Paul McCartney, Mick Jagger, Elton John y Dire Straits. La placa, que vería la luz el 28 de marzo de ese año, le permitiría al grupo salir de gira por Argentina y visitar por primera vez países como Uruguay y Paraguay. Tercer ingreso del día de hoy en el ranking Rock and Pop. El puesto número 33 es para Viejas Locas. ¿Qué vas a hacer tan sola hoy?

0: Puesto 33, viejas locas, ¿qué vas a hacer tan sola hoy?
1: Número 32.
0: Dicen que el rock y la mañana no se llevan bien. Yo no estaría tan seguro, ¿eh? Caen tres lugares y llegan al puesto número 32 del chart AC/DC. You Shook Me All Night Long en Rock and Pop.

0: Puesto 32, AC/DC, You Shook Me All Night Long.
1: Número 31.
0: Siguiendo adelante con el Cuerpos Tour 2026, la banda de Adrián D'Argelo se presentará nuevamente en Buenos Aires los días 16 y 17 de octubre, antes de continuar con el tramo final de su gira nacional, que concluirá en el mes de noviembre con un multitudinario show en el Hipódromo de La Plata. Avanzan dos casilleros hasta el puesto 31, Babasónicos. Bye bye.

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1: 10 horas 42 minutos. Temperatura 7 grados.
0: Puesto 31, Babasónicos, Bye Bye. 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
0: 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Después de varias semanas rondando los primeros lugares y de meter presión a los de arriba, esta canción tropieza tres posiciones y se desplaza hasta el puesto número 30 del ranking Rock and Pop. Patricio Rey y sus Redonditos de Ricota. Todo un palo.

0: En el puesto 30, Los Redondos con Todo un Palo.
1: Una vez más, y como hacemos todos los domingos, nos vamos a tomar unos minutos en el ranking Rock and Pop para viajar por un rato al pasado y revelar qué canciones llegaban a conquistar los cinco primeros lugares del Billboard Hot 100 en la semana del 13 de septiembre de 1976. Editada en el álbum Honey de 1975, la canción que se quedaba con la quinta ubicación del chart americano sería la primera de la banda de Dayton en ingresar a las listas de su país y los ayudaría a conseguir un disco de oro por sus jugosas ventas. Ohio Players, Roller Coaster.

La cuarta posición le pertenecía a un tema que se lanzaba como single el 13 de mayo de ese año y que funcionaría como corte principal del álbum A Night at the Town, registrado en los míticos estudios Fame en Muscle Shoals, Alabama. Lo que suena en rock and pop es Rod Stewart. Tonight is the night. El puesto número 3 del ranking estadounidense era para una canción que la revista Rolling Stone definió como una invitación hipnótica a salir a la pista de baile y sacudir el trasero como si no hubiera un mañana. Esto es KC and the Sunshine Band. Shake your booty. El tema que se adueñaba del segundo lugar se publicaba como single el 20 de marzo de 1976 y contaba la historia de una banda de chicos blancos que intenta subirse a la ola de la música disco y conquistar así a puro funk a las audiencias afroamericanas. Wild Cherry, play that funky music.

0: Journey, la pieza que lograría la cima era una respuesta del ex Beatle a los críticos musicales que lo acusaban de componer tontas, estúpidas y sentimentales canciones de amor. Es por eso que el puesto número uno del Billboard Hot 100 en la semana del 13 de septiembre de 1976 era para Wings, Silly Love Songs.
1: Estás escuchando el ranking Rock and Pop. Seguimos con el ranking. Mi nombre es...

Haría las sesiones en su estudio de California en febrero de este año. Desde ahí lo vemos escalar 5 ubicaciones y quedarse con el puesto número 29 del ranking Rock and Pop. Esto es The Strokes, Dying to Dash.

0: Puesto 29 de Strokes, Dine Dash.
1: Número 28.
0: Mientras esperamos los aires renovados de la primavera, que no llega nunca, ¿no? Les damos la bienvenida a una canción que esta semana retrocede 4 peldaños y

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1: 11 horas. Un minuto. Temperatura 7 grados.
0: Puesto 28 para los Red Hot Chili Peppers, Dani, California. Y recuerde, nunca Red Hot, nunca los Chili, nunca los Chili Peppers. Red Hot Chili Peppers.
1: Número 27.
0: Cuenta la leyenda que para grabar su álbum debut, el grupo de Crowley aceptó entregar la dirección creativa al sello Fiction, quien se encargaría no solo del orden de los temas, sino también del polémico diseño de su portada. Trastabillando 8 escalones y llegando al puesto número 27, lo que suena es The Cure, Boys Don't Cry.

0: Puesto 27 para los Cure, Boys Don't Cry.
1: Número 26.
0: La canción que hoy resiste otras semanas del puesto número 26 del chart llevaría a la banda a un nuevo nivel de masividad y los empujaría a sonar en todas las radios de Argentina. Las Pelotas, muy pronto en Vorterix, será.

0: Puesto 26, las pelotas será.
1: Número 25.
0: Hablando acerca de Violator y del tema que ahora trepa tres lugares en el ranking rock and pop, el cantante Dave Graham aseguró que la banda no estaba preparada para el éxito mundial hasta que gracias a esta canción comenzaron a recibir enormes y jugosos cheques por derechos de autor. Según él, ahí se dieron cuenta que tenían entre sus manos un clásico del rock. El puesto número 25 es para ese clásico del rock. Depeche Mode, Enjoy the Silence.
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1: 11 horas, 10 minutos. Temperatura 7 grados.
2: Puesto 25 de Depeche Mode se va Enjoy the Silence.
3: Número 24.
2: Para 1985, el rock inglés vivía una etapa de madurez y transformación dominada por la resaca del dark, la elegancia del pop y la consolidación de la corriente New Wave. En medio de todo eso, un grupo nacido de la oscuridad y la experimentación asomaba en las listas europeas y conseguía, con la edición de su segundo álbum, hacerse un nombre en la escena británica. Ese nombre era The Cart. Avanza 7 casilleros y se adueña del puesto número 24. Esto es Hollow Man.

0: Puesto 24 de Cult Harlem.
1: Número 23.
0: A dos semanas de su ingreso, esta pieza logra su mejor performance y adelanta 6 ubicaciones en el ranking Rock and Pop. El puesto número 23 es para Queen, Don't Stop Me Now. Tonight.

0: Puesto 23, Queen, Don't Stop Me Now.
1: Número 22.
0: Tras presentarse anoche en el anfiteatro Cocomarola de Corrientes, el trío de Mataderos continúa con su gira nacional, que tendrá su próxima parada el sábado 17 de septiembre en la Plaza Próspero Molina de la provincia de Córdoba. Ahora los vemos subir tres escalones hasta el puesto número 22, La Renga, La Razón que te demora. Hay un...

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1: 11 horas, 23 minutos. Temperatura 8 grados.
0: Puesto 22 para este hermoso tema de la renga. La razón que te demora.
1: Número 21.
0: El tema que hoy desciende 6 peldaños se editaba como single el 25 de mayo de 1987 y conquistaría la cima del Billboard Hot 100 solo 3 meses más tarde. Puesto número 21 para U2. 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

0: Puesto 21, YouTube. I still haven't found what I'm looking for. 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
5: El 13 de septiembre de 1961, nacía en California, Dave Mustaine.
6: Let me introduce myself. I'm a social disease.
5: Antes de convertirse en el líder de Megadeth, fue guitarrista de Metallica. Su expulsión de la banda en 1983 lo marcó profundamente.
4: Ese mismo año fundó Megadeth y junto a Metallica, Slayer y Anthrax terminó formando parte de los llamados cuatro grandes del thrash metal. Mustaine no solamente componía, cantaba, tocaba la guitarra y dirigía una banda que hizo de la precisión y la velocidad una forma de violencia musical. Y en Buenos Aires fue declarado huésped de honor de la ciudad.
5: Y si hablamos de la relación que tenemos con el Colorado, solo basta entender que la canción más famosa de Megadeth, Symphony of Destruction, dejó de llamarse así para ser rebautizada como Escucha los esenciales en fmrockandpop.com y en nuestro perfil de Spotify.
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7: Promediando la mitad del programa, salimos al paso de un tema que vuelve a caer por segunda semana consecutiva. Trastavilla, cuatro escalones en el chart, pobrecitos. Los Metallica, puesto número 20, Whiskey in the Jar.

0: Puesto 20 para Metallica, Whiskey in the Jar.
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2: El 9 de septiembre de 1952 nacía en Sunderland, Inglaterra, David Allen Stewart, más conocido como el cerebro y el arquitecto musical de Eurythmics. En una de sus primeras incursiones musicales, Stewart se uniría a Annie Lennox en junio de 1980 para formar el dúo multivendedor que crearía un sonido distintivo y personal, fusionando el pop rock, la new wave y el synth pop. Sería con su segundo álbum de 1983, Sweet Dreams Are Made of This, cuando alcanzarían la fama internacional con hits inoxidables como Missionary Man, The Walk, Love is a Stranger y la canción que daba nombre al disco. Como productor, Dave Stewart ha trabajado con una variedad de artistas a lo largo de su carrera, incluyendo a Mick Jagger, Tom Petty, Stevie Nicks y Bob Dylan, entre otros. Un 10 de septiembre de 1950 llegaba al mundo en la pequeña localidad de Lawrence, Massachusetts, el guitarrista Anthony Joseph Pereira, quien pasaría a la historia del rock bajo el nombre de Joe Perry. Junto a Steven Tyler, Brad Whitford, Tom Hamilton y Joe Kramer, daría vida a mediados de 1970 a Aerosmith, banda con la cual ganaría rápidamente notoriedad en la escena musical de Boston y con la que llegaría a la masividad en los 80. Entre sus trabajos más destacados y extendidos se encuentran Toys in the Attic de 1975, Rocks de 1976, Permanent Vacation de 1987, Pump de 1989 y el super exitoso Get a Grip de 1993. En las primeras horas del 11 de septiembre de 1987 fallecía a los 42 años tras recibir un disparo en su casa durante un asalto el músico jamaiquino y figura fundamental del reggae Peter Tosh. Ese día un grupo de delincuentes armados ingresó a su hogar en Kingston con la intención de robar, pero la resistencia del cantante produjo un enfrentamiento a tiros que finalizó con la muerte del autor de Equal Rights. Además de Tosh, en el ataque perderían la vida su manager Wilton Doc Brown y un amigo personal del artista, quien dejaría un legado de 7 discos de estudio y ganaría un Grammy apenas semanas antes de su partida por el álbum No Nuclear War.
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0: Seguimos con el ranking. Soy Mario Pergolini.
3: Número 19.
0: A golpe de funk y camino a Burlingame nos metemos en la segunda mitad del capítulo de hoy con una canción que se saca de encima la mufa y avanza 3 posiciones en el ranking Rock and Pop. El puesto número 19 es para Divididos, Sábado.

0: Puesto 19, Divididos, sábado.
1: Número 18.
0: Según Jan Asbury, cuando escribió esta canción, quería reflejar que el cambio es inevitable a medida que uno crece y que el mundo que conocemos se puede derrumbar de la noche a la mañana. Asciende tres ubicaciones y se coloca en el puesto 18 de Cult Revolution.

0: Puesto 18 para los Cult Revolution.
1: Número 17.
0: Días atrás, Charlie García y Nito Mestre volvieron a juntarse para celebrar el 51 aniversario de Adiós Sui Generis, la histórica despedida que protagonizaron el 5 de septiembre de 1975 en el Estadio Luna Park. En el marco de una cena íntima, los músicos cruzaron palabras y abrazos en un emotivo encuentro que contó con la presencia del Zorrito Bonquintiero y Raúl Porchetto, entre otros. Ahora le damos la bienvenida a Mr. Say No More, que esta semana descuenta tres lugares en su camino a la cumbre. Puesto 17, Charlie García, Rezo por Vos.
2: 11 horas, 44 minutos, temperatura 9 grados.

0: Puesto 17 para Charly García, Rezo por vos.
1: Número 16.
0: A menos de un mes de su ingreso al ranking, esta canción sube un peldaño y se queda con el puesto número 16. Sumo, Cruachan. 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
1: Puesto 16 para Sumo, Kurachan.
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3: Número 15.
1: A pesar de su ritmo alegre y su energía contagiosa, la letra de este tema oculta una profunda melancolía sobre el miedo a la pérdida y la soledad, y le serviría a Robert Smith para entender cómo desnudar sus emociones a través de un éxito pop. Trepa tres posiciones y llega al puesto número 15, The Cure con In Between Days.

0: Era el puesto número 15 de Cure con In Between Days. Ranking Rock and Pop. Y el maldito rock and roll está de regreso. La increíble historia de cinco marginados que tuvieron al mundo en sus manos y lo hicieron pedazos. Retroceden dos casilleros y se alejan de los 10 mejores del chart. Puesto número 14, Guns N' Roses. Welcome to the jungle.
1: 11 horas, 53 minutos. Temperatura 8 grados.
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banda desde el verano, nos dirigimos al cruce de una canción que logra escaparse de sus perseguidores y adelanta una ubicación hasta el puesto número 13. Andrés Calamaro, donde manda Marinero.

0: Puesto 14, Guns N' Roses, Welcome to the Jungle.
1: Número 13.
0: Mientras esperamos la retirada pacífica del invierno y nos empezamos a soñar tal vez con las botas.

0: Puesto 13, Andrés Calamaro, ¿dónde manda marinero?
1: Número 12.
0: Los mataron mil veces y mil veces volvieron a nacer. Subiendo un escalón, el puesto número 12 del ranking Rock and Pop es para The Rolling Stones, In the Stars.

0: Puesto 12, Rolling Stones, In the Stars.
1: Número 11.
0: Continuamos nuestro viaje en busca del número 1 con un tema que esta semana tropieza 2 peldaños y se queda nuevamente al borde del top 10. Si existen himnos del rock, este es uno de ellos. Puesto número 11 para Patricio Rey y sus Redonditos de Ricota, Juguetes Perdidos.

0: Puesto 11, redonditos, juguetes perdidos. 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
4: Con la producción de Cachorro López, El Salmón publicaba en el 2013 el álbum Bohemio, su 13º trabajo como solista. El disco, que se presentaría en sociedad a través de una extensa gira nacional, sería elegido como el mejor de aquel año por la revista Rolling Stone. Avanza un casillero hasta la 10ª posición, Andrés Calamaro, Cuando no estás.

0: Es el puesto número 10, Andrés Calamaro, Cuando No Estás. Ranking Rock and Pop.
1: Si bien las estrellas de la música se encargan de hacernos creer que son seres inmortales y que ninguna bala los puede tocar, existen momentos de debilidad donde bajan la guardia y se muestran frágiles y vulnerables. Ahora, en el Ranking Rock and Pop, te invitamos a repasar algunos temas que encontraron un lugar en las listas de éxitos y que están inspirados en esos pasajes de la vida en donde nos sentimos unos hermosos perdedores.

Llegando a alcanzar el puesto número 10 del chart de Billboard en abril de 1994, Loser le daría a Beck su hit en el mainstream de Estados Unidos, gracias a una letra cruda y directa que apunta a la autodepreciación, la alienación mental y la frustración existencial. Casi sin proponérselo, el tema se transformaría en un estandarte de la generación X, representando a los jóvenes hastiados, sin rumbo fijo y desencantados con el sistema de consumo de los años 90.

Lanzada como sencillo el 21 de septiembre de 1992, Creep se convertiría en la primera canción de Radiohead en ingresar a las listas europeas, consiguiendo conquistar la séptima ubicación del ranking británico. La pieza, escrita por Thom Yorke mientras estaba en la universidad, hace centro en la inseguridad personal, el rechazo a uno mismo y el sentimiento de terror que le genera acercarse a la mujer de sus sueños.

0: I'm a Loser, publicada como single por los Beatles en diciembre de 1964, le permitiría a John Lennon correrse de la fama por un instante y decretarse como un absoluto perdedor, anticipando los oscuros tiempos por venir. En la canción, que solo llegaría a ostentar un indigno puesto número 68 en el chart americano, el cantante expresa la dualidad de su personaje de estrella pop, confesando que aunque ríe y actúa como un payaso, bajo la máscara lleva el gesto de la derrota.
1: 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Soy Mario Pergolini y seguimos con el ranking.
2: Número 9.
1: En uno de los golpes más duros de la semana, este tema abandona el top 5 y trastabilla 4 lugares hasta el puesto número 9 del chart. Sumo, estallando desde el océano.

0: Puesto 9 para Sumo, Estallando desde el océano.
1: Número 8.
0: Si bien la canción nació bajo el nombre de Little Angela y portaba un sonido mucho más duro, sería el productor Alan Moulder quien sugirió bajar unos decibeles hasta encontrar su forma perfecta. Inspirada en Mrs. Robinson y ascendiendo dos ubicaciones, el puesto número 8 es para The Killers, Read My Mind.

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1: 12 horas, 27 minutos. Temperatura 9 grados.
0: 8 The Killers, Read My Mind.
1: Número 7.
0: Cada vez más cerca de saber quién se quedará con la gloria en el día de hoy, vamos en busca de un tema que se abre paso en el ranking y consigue saltar un escalón hasta alcanzar el puesto número 7. Soda Stereo, en la ciudad de la furia.

0: puesto 7 Soda Stereo en la ciudad de La Furia.
1: Número 6.
0: La historia dice que Kathleen Hanna, cantante de Bikini Kill, visitó una noche de 1990 al cantante Nirvana en su departamento de Seattle y escribió con aerosol en la pared "Heart huele a espíritu adolescente" como una forma de burlarse de su nuevo y apestoso desodorante. Aquella secuencia, lejos de enfurecer al músico, le daría la idea para escribir uno de los clásicos más grandes de los 90. Trepa un peldaño hasta el puesto número 6, Nirvana, Smells Like Teen Spirit.

0: puesto número 6, Nirvana, Smell Like Teen Spirit.
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5: Del rock al soul y del soul al cielo. Subiendo una posición, el puesto número 5 del ranking Rock and Pop es para The Rolling Stone, You Know I'm No Good.
4: 12 horas, 40 minutos. Temperatura, 9 grados.

0: 4.5 Rolling Stone, You Know I Am No Good.
1: Número 4.
0: Are You Ready? A metros de la cima y manteniendo su misma ubicación, el puesto número 4 es para la Sinfónica del Hard Rock. Esto es Deep Purple. Esto es Burn.

0: Puesto 4, Deep Purple, Burn. 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
1: Número 3.
0: Y un día, lo bueno, se termina. Luego de 4 semanas en el puesto número 1, ¡no! Esta canción tropieza 2 lugares y cae hasta la tercera ubicación del chart. ¡Sorprendidísimo! The Rolling Stone, Jealous Lover. ¡Yeah!

0: del 1 al 3 de Rolling Stones, Jealous Lover. Por lo tanto, va a haber nuevo número 1.
1: Número 2.
0: A diferencia de sus materiales anteriores, plagados de climas oscuros y sombríos, la estancia de la banda en el sur de Francia los dotaría de una perspectiva cálida y luminosa que influiría en el sonido pop y accesible de Kiss Me, Kiss Me, Kiss Me, su séptimo trabajo de estudio. Editado en mayo de 1987 como un disco doble, el álbum sería el resultado de un intenso proceso creativo que el grupo sostendría

0: En los próximos años, avanza un casillero y llega al puesto número 2, The Cure, Just Like Heaven.
1: 12 horas, 58 minutos. Temperatura, 9 grados. 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

0: Puesto número 2 para los Cure, Just Like Heaven. A 3 meses de su ingreso y adelantando una posición, hoy el voto de ustedes decreta que tenemos un nuevo ganador. Señoras y señores, el puesto número 1 del ranking Rock and Pop es para el Indio Solari y los fundamentalistas del aire acondicionado. Encuentro con un ángel amateur.
1: Número 1.

0: Habemos un nuevo número uno, Indio Solari, Encuentro con un ángel amateur. Después de 3 horas de música y con un nuevo número uno en la cima, nos vamos despidiendo hasta la semana que viene para otro vibrante episodio del Ranking Rock and Pop. En la operación técnica, Martín Domínguez. Edición, Germán Arrieta. Operaciones, Chango Gómez. Estadística, Marcelo Martínez. Textos, Dani Jiménez. Producción, Martín Codini. Coordinación general, Julián Pento Echeverría. Mi nombre es Mario Pergolini. Espero que tengan todos un lindo domingo y nos volvemos a encontrar en 7 días, a la misma hora y en el mismo lugar. Cuídense. Nos vemos.
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2: 1:06 de este domingo, como siempre acá estamos, abriendo el volumen 1 del clásico de clásicos después de Mario con el ranking Rock and Pop. Y salió el sol, por lo menos acá en la ciudad de Buenos Aires, sí, está despejado, tenemos unos 10 grados 6, hoy la mínima es o era de 3 grados, la máxima de 12. Ahora en un rato vamos a ponernos a repasar el pronóstico extendido. ¿Qué vamos a tener en esta primera hora del volumen 1 a uno de los mayores coleccionistas de los 4 de Liverpool que llega acá, que llega a Buenos Aires? Quédate que en un rato te contamos eso. Sofi Gutiérrez está en la operación técnica, Tomás Orlandino está en la coordinación, en la producción general. ¿Arrancamos? Bienvenidos.
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2: Elegimos esta canción para comenzar el clásico de clásicos, Aerosmith, Rosa, Pink. Hace unas horas nada más corrió Franco. Sí, la semana pasada le había ido no tan bien, de hecho terminó un poco llorando en la conferencia de prensa, ¿se acuerdan? Bueno, hoy le fue muy bien. En un rato nos metemos también con eso. Vamos con U2, Someday, Bloody Sunday.

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2: Bueno, te decíamos, coleccionistas. Mirá, el mayor coleccionista de los Beatles en Sudamérica trae su muestra acá, a la ciudad de Buenos Aires. Se trata de Raúl Blisniuk, que es un artista plástico argentino reconocido por el libro Guinness de los Records como el mayor coleccionista de los objetos de la banda en toda la región. O sea, imagínate, trata de dimensionar lo que es eso, ¿no? Bueno. Y desde esta semana, parte de su colección privada se puede visitar en el Museo Lucy Matos, esto es en Bécar, en San Isidro, sobre la Avenida Libertador. La muestra se llama así, se llama The Beatles en el Museo Lucy Matos. Blisniuk se pasó décadas juntando objetos vinculados a la historia de los Beatles y para esta exposición seleccionaron una parte de ese patrimonio que es enorme. Hay discos, obviamente que hay vestuario, todo tipo de piezas que forman parte de una obsesión de Blisniuk que terminó adquiriendo dimensiones extraordinarias. También a tener en cuenta, por otro lado, es de destacar que esta propuesta se corre un poco solamente de la idea que sea una exhibición meramente musical, porque junto a los objetos de los Beatles aparecen obras de algunos de los nombres más grandes del arte argentino, como por ejemplo Nicolás García Uriburu, Pérez Ellis y Clorindo Testa, entre otros. Bien, la muestra se puede visitar de miércoles a sábados de 11 a 19 horas. Te repito, el lugar es el Museo Lucy Matos en Bécar y ahí la vas a pasar muy bien. Imagínate, ¿no? O sea, una de las colecciones más grandes de la región. Y encima, los Beatles, ¿cuál es una de las características de los Beatles? Que siguen pasando los años, siguen apareciendo cosas y sí, para la colección es algo que es completamente interminable.
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2: Este es el clásico de clásicos. Por un lado, un forastero rudo, de la mano de Riff, por supuesto, haciendo el forastero. Y por otro lado, si te digo, cada cosa chiquita, pequeña que ella hace es mágico, ¿eh? ¿En quién pensás? Un poco de esto va a esta canción. Every little thing she does is magic. The Police, en el clásico de clásicos.

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1: 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Hasta aquí, la transmisión de la cadena nacional de radio y televisión.
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1: El clásico de clásicos, allá por el 83, Cyndi Lauper hacía esta versión, su versión de Girls Just Wanna Have Fun, que la catapultó hacia el mundo, ¿no? Casi que se la apropió, se la hizo suya. 1:41 del domingo. Ahora momento para esto. Ya vamos con los mensajes, siempre el WhatsApp está abierto, 1170820959 es el fin.

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1: Buenas tardes, Rock and Pop. Acá el murciélago de la 169.
2: Hola, murciélago. Mirá,
1: y acá en las pistas.
2: Sí.
1: Tenemos para largo y estamos haciendo doblete. Tenemos sí. Franco y estamos laburando. ¿Qué va así? No queda otra, ¿verdad?
2: No queda otra, exacto.
1: Buen domingo, gente.
2: Bueno, buen domingo. El murciélago que solía aparecer a la noche también durante la semana. Bueno, doblete, como decís vos, en las pistas en sentido no literal, ¿no? Por favor. Nada, loco. Abrazo, abrazo enorme. Buena jornada doble. Abrazo doble también.
3: ¿Cómo andás?
2: Hola.
3: El querido Raúl tiene la colección más grande de los Beatles. Es sí. Terrible la colección que tiene. Pero tu servidor tiene una colección linda de Kid. Te mando un abrazo.
2: Abrazo enorme, loco. Sí, es, repito, ¿no? Reitero, interminable, interminable. Es como Star Wars, ¿no? Que cada año sigue pasando y alguna cosa nueva sale. Es increíble. Gracias por los mensajes, ya seguimos con más mensajes. Y ahora con esto. The Guns of Brixton de The Clash, en el clásico de Rock and Pop.

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2: El 13 de septiembre de 1961, nacía en California Dave Mustaine.
14: Let me introduce myself. I'm a social disease.
2: Antes de convertirse en el líder de Megadeth, fue guitarrista de Metallica. Su expulsión de la banda en 1983 lo marcó profundamente.
1: Ese mismo año fundó Megadeth y junto a Metallica, Slayer y Anthrax terminó formando parte de los llamados cuatro grandes del thrash metal. Mustaine no solamente componía, cantaba, tocaba la guitarra y dirigía una banda que hizo de la precisión y la velocidad una forma de violencia musical. Y en Buenos Aires fue declarado huésped de honor de la ciudad.
2: Y si hablamos de la relación que tenemos con el Colorado, solo basta entender que la canción más famosa de Megadeth, Symphony of the Destruction, dejó de llamarse así para ser rebautizada como Escucha los Esenciales en fmrockandpop.com y en nuestro perfil de Spotify.
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15: Que le avisen, che, que acá en Rock and Pop le estamos celebrando el cumpleaños. 2:00 p.m, 4 minutos en todo el país, acá en Buenos Aires. Seguimos con el cielo despejado. A ver, sí, despejado, 11 grados 7. Acá lo que dice el servicio meteorológico para la ciudad, mínima de 5 grados, máxima de 16. ¿Esto para qué? Para mañana lunes, con el cielo algo a parcialmente nublado, nada de lluvias, por lo menos por ahora. Y el martes, mínima de 10, también cielo algo nublado y la máxima estimada en 19. ¿Qué vamos a estar escuchando en un rato nada más? El conflicto legal que anda teniendo Muse. Y por otro lado, lo viejo funciona, dicen en el Eternauta. Quédate escuchando que en un rato nada más vuelve algo. Algo que seguramente que tenés por ahí tirado en tu casa.
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2: Abríamos esta nueva hora del clásico con Billy Idol, Eyes Without a Face. Y ahí se fue Iggy Pop, era The Passenger. Bueno, sigue rodando la pelota por la novena fecha del clausura. Repasemos primero lo que dejó ayer sábado y después vamos con... Hoy tenemos 5 partidos, hoy domingo. Bien, ayer se jugaron 4 partidos y hubo triunfos importantes. Estudiantes de La Plata le ganó 2-1 a Platense en la última, revirtiendo la caída de la semana pasada que tuvieron ante Vélez. Independiente Rivadavia goleó 4-3 a Aldo Civi en un partidazo lleno de goles en Mendoza, repito, 4-3. River, por otro lado, que venía golpeado tras el mal arranque del torneo, bueno, ganó 2-1 en Tucumán frente a Atlético, con Poncio todavía como técnico interino. Sobre el final, Thiago Almada, uno de los campeones del mundo, le dio la victoria al conjunto millonario. Y Talleres de Córdoba se impuso 2-1 a Unión de Santa Fe. Ahora sí, hoy la fecha cierra con 5 partidos. Ahora en un rato nada más, abre en la tarde a las 14:45, 2 en simultáneo. Por un lado tenemos a Sarmiento, que recibe a Belgrano en Junín, y Tigre juega con Rosario Central. A las 5 de la tarde, a las 17, Argentinos Juniors se cruza con Gimnasia en La Paternal. A las 19:15, Independiente y San Lorenzo juegan el clásico en Avellaneda. Y para el cierre a la noche, a las 21:30 horas, Huracán recibe a Racing en el Palacio Ducó. 2 de la tarde, 16 minutos, así seguimos, mirá. Esto es Viejas Locas en el clásico de clásicos. Aunque a nadie ya le importe. Domingo a la tarde, acá estamos. Nos gusta el rock.

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2: Charly García con No Voy en Tren. Quiero saludar, no saludé todavía a las personas que están en Twitch en este momento, 24 horas transmitiendo online. Ahí estamos. Hola Twitch, hola Twitcheros, ¿cómo andan? ¿Bien? Ahora subió, 13 grados en Buenos Aires. Vamos con los Peppers, Scar Tissue.

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2: Primero con los Ramones, era Poison Heart y Love and Rockets, So Alive. Bien, hablamos de Muse. Muse, quienes se hicieron famosos en parte por cantar, tienen sus letras durante décadas, ¿no? Letras sobre distopías, tecnologías malas, inteligencias artificiales y futuros oscuros. Bueno, ahora les pasó a ellos. Están teniendo conflictos con las redes sociales. Durante años, la banda venía usando el usuario @muse, o sea, @muse, en Instagram, también en Facebook. Pero con el lanzamiento de la nueva herramienta de Meta, esas cuentas pasaron a estar vinculadas al nuevo producto de inteligencia artificial. ¿El motivo? La nueva IA de Mark Zuckerberg se llama justamente, adivinaste, Muse. Así, igual que la banda, Muse. Y no es cualquier chatbot, es un agente diseñado para hacer tareas por voz, mandar mails, organizar actividades, hacer compras, reservar viajes. Todo eso lo maneja Muse. Hola, ¿qué tal, Muse? No sé cómo se dice, ok, Muse o algo así. Bueno, así que ahora los seguidores de Muse, de la banda Muse, tienen que buscarla como @museband en Instagram y en Facebook. Y también en Twitter o en X actual, es @musetheband. Pará, te lo repito, @museband en Instagram y Facebook. Y en Twitter o en X tenés @musetheband. Medio como que le robaron la identidad, ¿no? Bueno, todo esto llega en un momento activo que tiene la banda británica, a que acaban de terminar una serie de presentaciones en los Estados Unidos y siguen promocionando The Wow Signal, que es su 10º disco de estudio. Entonces Muse se recabió, es lo que dice la nueva IA, la nueva inteligencia artificial de Zuckerberg. Y bueno, el día que entendamos o empezamos entre todos, ¿no?, a entender que todo lo que subas, todo lo que sea en redes o en internet, tuyo, todo lo que sea tuyo, sí, no es tuyo. Es así de simple, ¿no? 2 de la tarde, 39 minutos del domingo. Esto es Pescado, esto es Pajan.

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1: ¿Qué haces, Brian?
2: Hola, Brian.
3: Hola.
1: Te estoy escuchando acá con Laura.
3: Sí.
1: Estamos de vacaciones.
3: Oh, qué lindo.
1: Te estoy escuchando desde Versalles, el Palacio de Versalles en Francia. Te mando un abrazo, Brian, Brian querido. Soy Alejandro, desde el norte de Italia, pero hoy en acá
2: en Versalles.
1: Un abrazo, Brian.
3: Pero pará, tengo que aclarar que esto es real. Yo le creo, ¿por qué? Porque Ale es un oyente que nos manda mensajes a la noche durante la semana y él vive en el norte de Italia, así que anda de vacaciones por allá. O sea, imagínate, ¿no? En este momento nosotros estamos acá. Bueno, igual para no nos quejemos. Desde el Palacio de Versalles. Sí, escuchando Rock and Pop y encima mandando mensajes. Los queremos. Por eso los queremos tanto. Beso gigante.
4: Hola, Brian.
3: Qué nivel, ¿eh?
4: Buen domingo para todos los oyentes.
3: Hola, buen
4: acá
3: domingo.
4: Mauricio de Tanti.
3: No.
4: Ayer,
3: mínimo,
4: con Nevada a la noche.
3: Mínimo
4: frío,
3: Alemania, che.
4: Sí. Un poco de lluvia ahora domingo y se espera nieve de vuelta para hoy a la noche. Bueno, saludos para todos.
3: Abrazo enorme, loco. Bueno, Tanti también, por supuesto, haciendo bromas aparte. Es hermoso. Abrazo y beso enorme.
5: Brian, querido, adivina quién te saluda de Neuquén, capital de Centenario. Estamos en la feria.
3: No me van a adivinar.
5: Feriando, vendiendo ropa de montaña con mi señora. Jaurena Roca, amigo querido, te saluda.
3: Vos.
5: Estamos con Silvana, con Julio, con Inés. Con toda la banda, con Nachito, con Álvaro, los feriantes acá a pleno, laburando y feriando, amigo, vendiendo ropa de montaña, la mejor.
3: Tito.
5: Nada, nevó un poco acá, 80 kilómetros, está todo nevado,
3: sí,
5: alrededor de la capital neuquina, un frío, hoy a la mañana 2 grados bajo cero, amanecimos. Esperando esta primavera violenta que siempre tenemos en la Patagonia. Abrazo enorme, sí. Brian, querido.
3: Abrazo enorme, bueno, otro de los que aparecía a la noche, bueno, yo pensé que se habían ido a otra radio, parece que no. Es una cuestión de horarios nada más. Me imagino barata, ¿no? Esa ropa de montaña. Porque toda esa indumentaria suele como... Che, ¿cuánto me sale esa campera? Y 3 millones de dólares. ¿Qué? No, déjame ahí. Bueno, abrazo enorme, che.
6: Brian,
3: hola.
6: Brian.
3: Hola.
6: Saludos, amigo.
3: Saludos.
6: Isidro de Adrogué.
3: Hola, Isidro.
6: Estamos yendo con Iván al cumple de un amigo.
3: Abrazo.
6: Detonado porque anoche hubo cumpleaños también. Nos dormimos tarde.
3: Cumpleaños,
6: pero
3: le dice.
6: Bueno, acá siempre escuchando la Rock and Pop.
3: Sí.
6: Gracias por la buena música.
3: Abrazo enorme. La palabra cumpleaños abarca todo. Mañana tengo un cumpleaños. Anda a comprobarlo. Yo te dije que era un cumpleaños. ¿De qué? Puede ser un cumpleaños, no sé. Un aniversario, ¿no? De algo. Cumplimos años con mis amigos de aquella vez que fuimos a bailar a tal lugar. O aquel bar. O aquella zona, ¿eh? Un cumpleaños, ¿por qué no? Buah. Como siempre son ustedes, 1170-820959, ahora con 13 grados, por suerte, acá en Buenos Aires. Cielo algo parcialmente nublado, ligeramente nublado, lo que dice el Servicio Meteorológico Nacional. Y para mañana lunes, para que planifiques, para quienes anden por acá, por la ciudad, mínima de 5, máxima de 16. ¿Sabes que esto es Pink Floyd en el clásico de clásicos? Have a cigar.

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2: Por ejemplo, Virus con Amor Descartable. Bueno, hace un rato te contábamos recién que la tecnología se metió con Muse. Ahora nos vamos para el otro lado también y te contamos que la música, viste que tiende un poco a volver al formato, digamos, anterior. Los CDs están de vuelta. Sí, los discos compactos de los años 90 que parecían muertos y enterrados, según un reporte de Luminate, que es una consultora clave de la industria. Mirá, en la primera mitad de 2026, las ventas de los CDs en los Estados Unidos crecieron un 16%. Y para dimensionar un poco el número, se vendieron 16,3 millones de unidades solamente en los Estados Unidos. Encima, están creciendo más rápido que los vinilos, que apenas subieron 2,4%. Te repito, 2,4 de los vinilos contra 16,3 millones. Lo llamativo es que ¿quiénes los están comprando? La generación Z y los millennials, que son los que están empujando esta vuelta de los discos compactos, en español, ¿no? Los CDs. Los jóvenes que crecieron pegados a una pantalla están buscando desconectarse, tener un objeto físico en la mano y volver a la idea de escuchar un disco de principio a fin. Y un dato que lo confirma,

El 60% de los fanáticos de la generación Z afirma escuchar principalmente música de los 90 o de épocas anteriores. Hace 5 años, esa cifra era del 18%. Este estudio establece algunas razones. Dice primero, la escucha profunda. Cuando escuchás un CD, nadie te interrumpe, no te llegan notificaciones ni tampoco mensajes. Pensalo, es así. Segundo, la calidad de sonido, que es mejor que las plataformas de streaming comprimidas actuales. Ahí las plataformas, bueno, tienen que trabajar, es verdad. Y tercero, un empuje inesperado desde el otro lado del mundo. Hablamos del K-pop, que es el pop coreano, que contribuyó con millones de ventas de CDs. ¿Qué van a hacer? ¿Siguen comprando CDs? ¿Van a comprar los nuevos CDs que salgan? ¿Tiraron los discos? ¿Tiraron los CDs? Porque llega un momento que tenés que tener, y sí, como los vinilos, tenés que tener lugar físico, ¿no? Y también tienen que empezar a volver a fabricar los reproductores de CD, porque si no podés tener CDs, pero ¿dónde lo pones? Ya las compus, no te vienen con compactera, digamos. Pero bueno, todo medio que avanzás unos casilleros y después un poco volvés para atrás. Ojalá, ¿no? Ojalá que vuelvan los CDs. Esta versión de Suéter de Extraño Ser, colaboración Andrés Calamaro. La escuchamos en el clásico de clásicos.

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7: Un poco pasadas las 3 de la tarde, vamos a escuchar a un histórico que confirmó doble show acá en Argentina. Son las 3 de la tarde con 7 minutos, 13 grados en este momento acá en la ciudad de Buenos Aires. Siempre te recordamos, para todo el mundo, la página de la radio tenemos fmrockandpop.com. Estamos en Twitch, te bajás la aplicación que anda joya en las tiendas digitales oficiales, ponés Rock and Pop, es la primera que te aparece. Estamos conectados. Sí, por cualquier medio. Te dije Twitch, te dije la aplicación y te dije la página. Te repito, fmrockandpop.com. Bienvenidos a esta nueva hora del Clásico de Clásicos.
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1: Es así de simple. 3 de la tarde, 14 minutos. Elegíamos a Elton John con Tiny Dancer para comenzar esta nueva hora juntos. Van a ir a Purple, ¿eh? Para el 10 de diciembre, para cerrar este año 2026 en el Movistar Arena de Buenos Aires, de Villa Crespo. Las entradas en movistararena.com.ar, ¿eh? Sí, invita a la radio, obvio. Invita a Rock and Pop 95.9. Están presentando el último álbum, el nuevo, que se llama Splat. ¿Todavía no lo escucharon? ¿Todavía no lo escuchaste? Metete ya a internet, porque la verdad tiene un montón de esto, de lo viejo, digamos. Sí, de lo clásico de Purple, ¿eh? Sí, sí, se metieron en el estudio, siguen trabajando y siguen sacando cosas buenas. Vamos con ellos. Esto es Smoke on the Water. Este es el clásico de clásicos de rock and pop del domingo.

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2: Escuchando a The Rolling Stones en el clásico, bueno, confirmado, Ronnie Wood, el histórico guitarrista de los Stones, por supuesto, no viene solamente a la ciudad de Buenos Aires, sino que sumó una segunda fecha en la Argentina. Además del show que va a dar el 6 de noviembre en el Arena de Villa Crespo, el músico inglés anunció una segunda parada ¿en dónde? En Rosario. Esto va a ser para el 8 de noviembre en el Teatro Metropolitano. Bien ahí, ¿eh? Bueno, Ronnie Wood llega con su proyecto solista Ronnie Wood and His Amo Band y trae como invitada especial a la cantante irlandesa Imelda May. Esta gira forma parte de un recorrido por Sudamérica que también va a estar pasando por Brasil, va a estar tocando en Chile y en el repertorio va a repasar nada menos que 6 décadas de carrera con foco en su flamante compilado que se llama Fearless Anthology 1965-2025, que es una antología monumental de 38 canciones que recorre desde sus primeros pasos en la escena londinense de los años 60 hasta su incorporación a los Rolling Stones. Ese recorrido pasa por bandas fundamentales en la historia del rock británico, por ejemplo The Byrds, The Creation, el Jeff Beck Group y los Faces, antes de sumarse, repetimos, a los Stones, que fue allá por el año 75. La antología también incluye material inédito como el tema Mother of Pearl y una nueva versión de A Certain Girl grabada junto a Chrissy Hynde, la cantante de Pretenders. Y para Ronnie, esta vuelta acá a Argentina es especialmente esperada. Es su regreso al país después de 10 años de aquel América Latina Olé Tour del 2016. ¿Se acuerdan? Estuvieron ahí cuando los Stones tocaron en La Plata. Te repito, el año fue en el 2016. Y llega en un momento, bueno, está movido, está intenso para él. Los Stones acaban de lanzar en julio, que fue el Foreign Tongues, y él sumó su antología solista. En Rosario, para este nuevo show que sumó, la preventa arranca el 10 de septiembre a las 12 y la venta general para el 11 de septiembre a las 12 también. Entonces ya tienen ahí para hacerse de las entradas para la segunda fecha de Ronnie Wood acá en Buenos Aires, primero para el 6 de noviembre en Villa Crespo y después esta nueva fecha que sumó en Rosario para el... Pará que se me fue la fecha. Bueno, metete, poné Ronnie Wood en Argentina, en Rosario y ahí lo vamos a tener nuevamente al mismísimo Ronnie Wood que sumó esta segunda fecha acá en Buenos Aires y en Rosario. Y sí, esa conexión que siempre tenemos desde hace muchísimos años con los Stones. 3 y 27 del domingo. Recién dijimos 13, ahora 12.2. Ya seguimos con más mensajes. 11 70 82 0 95 9 es el WhatsApp. ¿Qué van a hacer con esos CDs que tienen ahí en el cajón? ¿Eh? Hace 1000 años que no le das play. Estos son los Piojos. Esto es Pistolas. Es el clásico de clásicos.

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2: Así, ¿no? Con esto, con Bob Marley and the Wailers, Could You Be Love, empezamos a imaginarnos todas las cosas que vamos a hacer ahora, cuando venga el buen clima, ¿no? El buen tiempo acá en Buenos Aires. 12 grados 2, te repito, el Servicio Meteorológico Nacional dice para mañana lunes mínima de 5 grados, bueno, máxima de 16, con el cielo algo parcialmente nublado. Corrió Colapinto, ya te dije, en Madrid con el nuevo circuito. En un toque nada más, en un rato le hacemos el resumen de la carrera. Vamos con Pet Shop Boys, acá en Rock and Pop.

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2: El clásico de clásicos con Bon Jovi, You Give Love a Bad Name. Bien, terminó el Gran Premio de España en el estreno de lo que fue el nuevo circuito Madring, que así se llama, ¿no? Se llama Madring. Esto es en Madrid, en España, y para Franco Colapinto fue uno de los mejores fines de semana de la temporada, lo dijo él, ¿eh? El argentino terminó en qué lugar, séptimo, y sumó 6 puntos en una carrera en la que todo salió básicamente como estaba planeado para ellos. Colapinto largaba noveno después de haberse metido en la Q3 el sábado, y apenas se apagó el semáforo mostró que es uno de los pilotos más letales del pelotón en los primeros metros. Pasó a Liam Lawson por un lado y a Oscar Piastri por el otro para meterse séptimo casi de arranque. Cuando Lewis Hamilton tuvo que abandonar por problemas en su Ferrari, ahí Colapinto se quedó con el sexto lugar, aunque después lo perdió con Lawson en un trazado callejero donde adelantarse es prácticamente imposible, te repito, en este nuevo circuito, ¿no? El primer quiebre llegó en la vuelta número 14 con el Aston Martin de Lance Stroll detenido en pista, lo que obligó a sacar el safety car, y ahí Alpine hizo su jugada. Franco Colapinto, que había largado con neumáticos medios, que son los amarillos, entró a boxes y cambió a los duros, a los neumáticos duros, que son los blancos, con la idea de llegar hasta el final con una sola parada. La estrategia lo devolvió a pista décimo, pero con varios rivales que todavía tenían que parar por delante, ¿no? Y sobre el final aguantó de manera brillante el acoso del McLaren de Piastri hasta la bandera a cuadros. Un dato de contexto para dimensionar este trabajo de Colapinto: su compañero de equipo, Pierre Gasly, terminó número 12, 5 puestos por detrás de él. La carrera la terminó ganando el italiano Andrea Kimi Antonelli con Mercedes, su octava victoria de la temporada y la segunda consecutiva tras Monza, que fue el fin de semana pasado, con lo que sigue firme como líder del campeonato. Lo escoltaron en el podio Verstappen con Red Bull y Lando Norris con el McLaren, este último con bronca porque McLaren la erró en la estrategia, lo llamaron de boxes justo cuando terminaba el virtual safety car, y encima el cambio de neumáticos duró 7 segundos. Bueno, Antonelli aprovechó y no soltó la punta nunca. Entonces, Franco, vamos todavía. Colapinto terminó 7 con este criticadísimo nuevo circuito de Madrid. Porque según ellos, los pilotos dicen que es bastante como difícil, ¿no? Y es peligroso. De hecho, en la clasificación, Franco casi se la da contra el paredón, contra uno de los paredones, ¿eh? Por suerte no pasó nada, para nadie. Y Franco vuelve a sumar puntos, ahora muchos. El clásico de clásicos del domingo, estamos en el volumen 1. Así seguimos ahora con Soda Stereo. Vamos con Nada Personal.

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9: Otra hora que ya se fue, otra hora que estamos abriendo juntos en el clásico de clásicos, 4 de la tarde, 4 minutos, ya vamos con esos mensajes de WhatsApp acá en Buenos Aires, 12 grados 2 y el cielo continúa, sí, seguimos con un domingo con el cielo algo parcialmente nublado. En un rato nada más, vamos a escuchar a un histórico concierto que llega en 4K a los cines y también llegó el momento de las efemérides, cosas que sucedieron un día como hoy, un 13 de septiembre de este 2026 de diferentes años. Te dije la temperatura, te dije bienvenidos a esta nueva hora. Es el volumen 1 del Clásico de Clásicos.
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2: Escuchando a Queen, hay una gran noticia para los fanáticos de Queen. El último concierto filmado de la banda con Freddie Mercury vuelve a los cines restaurado en 4K. Bien, se trata de Queen Budapest, la película del recital que la banda dio el 27 de julio del 86 en el Népstadion de Budapest, en Hungría, y llega a las salas y a IMAX de todo el mundo desde el 7 de octubre por tiempo limitado. Vieron que en cuestiones de películas musicales es limitado el tiempo. Bueno, buen plan, gran plan. Desde el 7 de octubre, averiguate para ver esta nueva película, digamos, de Queen. El concierto no fue cualquier concierto. Queen tocó ante 80.000 personas dentro del estadio y otras 45.000 siguieron el show desde las inmediaciones. Hubo espectadores que viajaron especialmente desde Rusia, desde Polonia para verlos, pero lo más importante es lo que representó este show. Queen fue la primera gran banda de rock and roll occidental en dar un concierto gigante de estadio detrás de la cortina de hierro, que era un momento, bueno, de profundos cambios políticos en Europa. Claro, Maiden ya lo había hecho antes, pero con heavy metal. Esto sería con rock and roll, digamos. El gobierno de Hungría tuvo que autorizar toda esta operación, que era algo inédito para un estado comunista de aquella época. Las fechas, además, fue parte del Magic Tour, que fue la última gira de la banda con Freddie, que iba a terminar apenas 2 semanas después en Newburgh, en Inglaterra. El registro también fue histórico, se filmó profesionalmente en 35 milímetros con 17 cámaras y unos 25 kilómetros de película. Ahora ese material original fue restaurado por Park Road Post Production, que es la compañía neozelandesa de postproducción del director Peter Jackson. Peter Jackson es el director, por ejemplo, del Señor de los Anillos. El sonido fue reconstruido y también remezclado, y entre las rarezas de este show aparece una perla. Freddie Mercury aprendió especialmente para la ocasión una canción tradicional húngara que se llama Tavasi Svel Viset Arast, y la interpretó junto a Brian May con la letra escrita fonéticamente para poder seguirla en vivo. Sobre lo que significó, Brian May recordó: por años, los fanáticos detrás de la cortina de hierro solamente habían podido escuchar la música de Queen en cassettes ilegales. Roger Taylor destacó la reacción del público durante la canción húngara y la sensación de que la música podía atravesar fronteras políticas. El estreno mundial de esta película restaurada va a ser el 15 de septiembre en Budapest. La premier británica va a ser para el 30 de septiembre en Londres y desde el 7 de octubre llega al resto del mundo. Además, esperá, hay un poco más todavía. El 30 de octubre sale la reedición discográfica en Blu-ray, DVD, CD, digital y por primera vez en un álbum triple en vinilo. Sí, hablábamos de los CDs hace un rato, hablábamos de la historia de Queen también, de los Beatles, y de Queen, sí, otra de las históricas bandas que siguen pasando los años y nos siguen dando cosas. Imagínate en aquella época, ¿no? Más de 80.000 personas en el estadio y 40.000 por los alrededores. Sigamos con Creedence en el clásico de clásicos, Fortunate Son.

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1: Hola.
2: Yo también te escucho. Estuve escuchando todo el día Rock and Pop Boy. Yo, acá desde la playa, desde Armaditacha, en Liguria. Te mando un beso grande. En 2 meses me voy a Argentina. Qué alegría. Que tengan un buen domingo. Abríguense, por favor, abríguense. Sí. Acá todavía calor de verano.
1: Gracias, querida Laura, desde pasándola bien, ¿no? Desde el otro lado del mundo, pasándola bien, escuchando Rock and Pop, en serio. Muchas gracias por estar ahí. Y sí, acá hay que abrigarse, unos 11 grados 4, hay sol, está bueno, está lindo, el domingo por la tarde, pero sí, de verdad que mínimo una camperita tenés que tener. Beso gigante, bacho.
3: También, por supuesto. Brian, querido, hola, hola. Yo no estaré en Italia, en sí. Versalles, todo eso, ¿no?
1: Estamos acá.
3: Estoy en Merlo, yo soy Charlie, pero te mando un mensaje igual porque te quiero un montonazo, loco, que tengas un lindo domingo, que esté hermoso, yo estoy trabajando al sol ahí. Un abrazo, hermano, sí. Te quiero mucho, aunque sea de acá de Merlo, te queremos un montón, loco, aguante, aguante.
1: No, che, pero no tiene nada, no tiene nada de malo, estamos acá, por supuesto, en Merlo o en donde sea, che, abrazo.
4: Brian, querido, Rocky Paul.
1: Hola.
4: Buenas tardes, buenos días. Acá Pinocho de Lucila del Mar. Un espectacular, hermano.
1: Bueno, ahí tenés, ¿ves?
4: Aguante la caterva. Vamos, Brian, vamos, vamos. Saludos para todos los pibitos de Fomento de San Bernardo. Hicieron el piso parqué. Felicitaciones.
1: Bueno.
5: Gracias, Brian.
1: Hola.
5: Charlie Villavachester.
1: Hola, Charlie.
5: Del sanatorio. Yo tengo una colección aproximadamente de 1000 CDs.
1: De compact,
5: y
1: sí.
5: Y sigo comprando.
1: Bien.
5: Y en vinilo tengo toda la discografía de Queen. A mí me gusta el sonido físico. O por lo menos poner la música yo. Un abrazo.
1: Claro, pero está buenísimo que lo que leíamos hace un rato... Que es verdad, obvio que el celular lo vas a tener cerca y te va a caer alguna que otra notificación, pero es verdad. Nunca lo habíamos pensado desde ese lugar. Ponés el disco, el compact, en el reproductor que tengas o el que te haya quedado de otra época y no te cae ninguna persianita arriba, no te cae ninguna notificación que te interrumpa, no sé, el solo de Slash. O esto, por ejemplo, Divididos. Vamos con A la Delta, que nada nos interrumpa, che. Igual cualquier cosa, acá vamos a estar, ¿eh?

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1: Estamos en el volumen 1 del clásico de clásicos. Antes escuchábamos a The Doors con Light My Fire y un poco de INXS con I Send a Message. Son las 4 de la tarde, 41 minutos. Estamos acompañándote en este fin de semana, en este domingo. Ahora con unos... Bueno, el cielo sigue algo nublado, 11 grados 4.
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1: Por favor. Bueno, llegó el momento de las efemérides. ¿Qué pasó un día como hoy, 13 de septiembre? Pero de, por ejemplo, el año 1961. Nacía él. Nace Dave Mustaine, líder de Megadeth, antes de formar su propia banda. Obviamente que, si alguien no conoce, le tiramos el dato. Fue uno de los guitarristas de Metallica, pero ¿qué pasó? Se pelearon, lo echaron antes de sacar su disco debut. Allá en el 83 armó Megadeth como líder, como cantante, como guitarrista, y con el tiempo la convirtió en una de las bandas más importantes del thrash metal. Sus discos más importantes son Pixels But Who's Buying, del año 1986, el Rest in Peace del 1990, considerado uno de los mejores álbumes de metal de todos los tiempos, con temas como Holy Wars, Hangar 18 y Countdown to Extinction. Bueno, feliz cumpleaños, maestro colorado Dave Mustaine. Un día como hoy, del año 1961, por suerte nacía él. Vamos al 74. Sale Crime of the Century, tercer disco de Supertramp. Fue el punto de inflexión en la carrera de la banda británica. Hasta ese momento habían editado álbumes como... con algún que otro éxito, pero moderado, ¿no? Pero este trabajo, eso sí, los catapultó a la fama internacional y les dio el reconocimiento de la crítica. Del disco salieron algunas de sus grandes canciones, de sus clásicos, como Should Bloody Well Right, Dreamer, y la canción que le da nombre a este álbum, Crime of the Century. Esto

0: Vamos al 13 de septiembre del año 1993. Unos 30.000 hinchas asisten en el Coloso del Parque de Rosario al primer entrenamiento de Diego Armando Maradona con Newell's Old Boys. Claro, que lo habían contratado tras su transferencia desde el Sevilla español. Bueno, y ahí Diego regresaba al fútbol argentino después de 11 años en Europa. Sin embargo, eso sí, esta aventura duró poco, apenas jugó 5 partidos oficiales con la camiseta rojinegra antes de que la relación con el club terminara mal. Bueno, Diego Armando Maradona. Qué lindo, ¿no? Sería verlo en algún que otro partido homenaje ahora.
1: Diego Armando, te estamos esperando que vuelvas.
0: Una de las tantas canciones para el Diego, en este caso de Calamaro, haciendo Maradona. Bien, sigamos con las efemérides, vamos al año 1996. Muere el rapero Tupac Shakur después de una agonía de 6 días tras recibir 4 balazos en Las Vegas. Tenía 25 años y había nacido en Nueva York, conocido también como Tupac, o sea, dos Pac. Había logrado un enorme éxito comercial y también de la crítica. Meses antes del crimen fue condenado por abuso sexual y se metió de lleno en la rivalidad entre los raperos de la costa este y de la costa oeste de los Estados Unidos. Por el hecho, se sospechó de un rapero rival, que es The Notorious B.I.G., que fue asesinado también en marzo del 97. Eso sí, nunca se encontró a los responsables de ninguno de los dos crímenes. Vamos al año 2022. 13 de septiembre del 22 muere Jean-Claude Godard. Esto fue por suicidio asistido en Suiza a los 91 años. Fue uno de los cineastas más disruptivos de la historia. Irrumpió en el 60 con Breathless, film escrito por François Truffaut, que marcó el comienzo de la nueva ola junto a los 400 golpes. Más tarde llegarían, entre muchos, su documental sobre los Stones, Sympathy for the Devil, y más de 50 títulos que lo mantuvieron vigente hasta el final de su vida. En el año 2011 recibió un Oscar honorífico, y sí, por su trayectoria. Estamos repasando acontecimientos, qué cosas sucedieron un día como hoy, un 13 de septiembre. Ahora, por ejemplo, nos vamos al año 2023. Ah, bueno. ¿Eh? ¿Qué? Claro, pero ¿por qué es esto? Se celebra el Día Internacional del Chocolate. ¡Ay, Dios! Una festividad que había surgido en Francia en el 95. Esto fue en conmemoración del natalicio del escritor británico Roald Dahl. ¿Que quién es Roald Dahl? El autor de Charlie and the Chocolate Factory, bueno, en inglés, ¿no? La fábrica de chocolate. Obra llevada al cine en 2005 en la versión dirigida por Tim Burton, la de Johnny Depp, la oscura, como siempre, ¿no? Un 13 de septiembre también nació el empresario estadounidense Milton Hershey, fundador de la compañía de chocolates Hershey. Todo hoy, ¿no? Todo un 13 de septiembre. Ay, Dios, Dios. ¿Qué hago? ¿Lo dejo hasta el estribillo? ¿No? ¿Sí? ¿No? Bueno, está bien, a ver, un poco. Ay, por favor. No. Pará, esto es mayonesa, no es chocolate. Bueno, las dos cosas, qué sé yo. Cualquier cosa, estamos en Freire 932, en el Día Internacional del Chocolate. Con Sofi Gutiérrez, con Tomás Orlandino, con unos 12 grados 2. Creo que es ideal para algunos chocolates, ¿o no? Efemérides en Rock and Pop. Ahora, ¿cómo seguimos así con Whitesnake? Here I Go Again. Ahí va.

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2: Y sí, uno de los clásicos de por acá, Los Enanitos Verdes haciendo Por el Resto. Hablamos un poco de tenis. Terminó el US Open femenino y todavía está por definirse el masculino. Bien, vamos por partes. Mirá, ayer sábado se jugó la final femenina y hubo campeona nueva. Se llama Elena Rybakina, que venció a Arina Sabalenka en 3 sets y se quedó con su primer US Open. Una final durísima, la primera entre ambas en un Grand Slam, en la que la kazaja terminó imponiendo su servicio y su potencia. Los parciales fueron por 6-4, 5-7 y 6-2. Con este triunfo, Rybakina también consiguió algo más. A partir de mañana lunes, bueno, se convierte en la primera, en la nueva número 1 del ranking mundial WTA. Y esta tarde, desde las 3, hora argentina, desde las 15, ya se está jugando la final masculina, que va a ser, que es inédito. Se enfrenta el estadounidense Ben Shelton y el alemán Alexander Zverev. Ninguno de los dos tiene un Grand Slam en su carrera, así que el US Open va a tener un campeón nuevo entre los hombres. Shelton juega en su casa, con todo el estadio a su favor, mientras que Zverev busca por fin coronarse en el gran torneo que se le viene negando. Un poco de tenis entonces, son las 4 de la tarde con 58 minutos, acá estamos como siempre acompañándote en el volumen 1 del clásico de clásicos. Ya sabes que después viene el Pato Mingochea para hacer el clásico en vivo, en concierto, las canciones en vivo, y después el volumen 2. Y más tarde viene el maestro Alfredo Rosso, porque Rock and Pop es así. 24 horas acompañándote en vivo con gente que te habla, que te acompaña.
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2: El 13 de septiembre de 1961, nacía en California Dave Mustaine.
3: Let me introduce myself. I'm a social disease.
2: Antes de convertirse en el líder de Megadeth, fue guitarrista de Metallica. Su expulsión de la banda en 1983 lo marcó profundamente.
1: Ese mismo año fundó Megadeth y junto a Metallica, Slayer y Anthrax terminó formando parte de los llamados cuatro grandes del thrash metal. Mustaine no solamente componía, cantaba, tocaba la guitarra y dirigía una banda que hizo de la precisión y la velocidad una forma de violencia musical. Y en Buenos Aires fue declarado huésped de honor de la ciudad.
2: Y si hablamos de la relación que tenemos con el Colorado, solo basta entender que la canción más famosa de Megadeth, Symphony of Destruction, dejó de llamarse así para ser rebautizada como Escucha los esenciales en fmrockandpop.com y en nuestro perfil de Spotify.
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4: Llegamos a la última media hora del Clásico de Clásicos, el volumen 1, son las 5 de la tarde, 2 minutos en todo el país. Esta última parte viene con una curiosa práctica que cada vez más músicos enojados están implementando. Ya, en un toque nada más, quédate escuchando. 11 grados 4 acá en Buenos Aires.
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1: Bueno, a las 5 y 6 minutos tenemos 11 grados 4 acá en Buenos Aires. El cielo está algo nublado. Te repito que hoy para el domingo era la mínima de 3, la máxima de 12. Mañana el lunes, para planificar la semana, mínima de 5 grados. Máxima de 16 con el cielo algo nublado. El martes también cielo algo nublado, mínima de 10, máxima de 19. Esperemos que lleguemos. Ojalá, ¿no? Que lleguemos a esos 19. El miércoles, mínima de 6, cielo algo nublado, máxima de 15 grados. Y el jueves, parece que ahí empieza a subir un poco. Pero bueno, falta tanto para el jueves. Igual, mirá, te lo digo, dice cielo mayormente nublado, mínima de 11, máxima de 22. Y a partir de ahí parece que empieza a subir de a poco. Igual de a poco, ¿eh? Mirá, te tiro un viernes, mínima de 12, máxima de 23. Pero bueno, falta un montón todavía. Ya estamos pisoteando los primeros minutos de la última parte del volumen 1, la última media hora, antes que llegue el pato. Abría el flaco Luis Alberto Spinetta con Seguir Viviendo Sin Tu Amor, hablando de clásico de clásicos, por supuesto. ¿Sabés que esto es YouTube? When Were the Streets Have No Name. Estamos en el fin de semana de Rock and Pop. ¿Y lo decimos? Ahí va, ¿eh? 1, 2, 3. Nos gusta el rock.

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1: Un poco de Foo Fighters. Ahí se fue Learn to Fly. Kevin Parker, el líder y cerebro creativo de Tame Impala, anunció esta semana una decisión drástica. Bueno, parece que no va a firmar más autógrafos. Tampoco no va a sacarse fotos frente a hoteles o en aeropuertos. Para un poco, la decisión llega como respuesta al crecimiento explosivo de los cazadores de autógrafos que se han vuelto cada vez más agresivos con los artistas buscando piezas para revender. Ahí está el tema, Bueno, Parker lo anunció en un mensaje en sus redes sociales. Dijo: hola a todos. Un breve aviso para decirles que debido al aumento de cazadores de autógrafos agresivos, ya no firmaré nada ni me tomaré autografías frente a hoteles o en aeropuertos. Así que, si me encuentran por casualidad, por favor no se ofendan si digo que no. Y agregó un detalle, que fue el que terminó con esta decisión, ¿no? Dice: antes no me molestaba tanto, pero han empezado a utilizar niños, lo cual me parece totalmente incorrecto. Los quiero mucho. Si ese es el nivel al que llegaron algunos coleccionistas profesionales, usar chicos como carnada para conseguir la firma. Pero bueno, eso no fue todo. Parker también decidió suspender los encuentros que él solía hacer con los fanáticos dentro de los estacionamientos al terminar los conciertos de Tame Impala. ¿El motivo? La cantidad de gente que se congregaba se le había ido básicamente de las manos y era un riesgo para la seguridad de las personas. Dijo: la cantidad de gente que ya se estaba descontrolando y no tenemos la seguridad para gestionarlo, así que mi equipo me pidió que no lo haga. Así que disfruten al máximo de los conciertos y regresen a casa sanos y salvos, escribió el músico. Kevin Parker no es el único artista que tomó estas medidas contra esta ola. La lista se sigue estirando, entre otros. Billie Eilish, bueno, Ringo Starr, Bryan Cranston, Steve Martin y William Shatner también dejaron de firmar. Y la propia Billie Eilish, la artista pop, contó que todo lo que firmaba terminaba en reventa. Todos vendían lo que firmaba, dice, así que dejé de hacerlo. Y recordó que en el año 2019, con apenas 17 años, algunos fanáticos se enojaban cuando ella se negaba. Dice: te esperan afuera y si no consiguen lo que querés, te abuchean y te insultan. Bueno, el tema de los niños, creo que ahí estamos todos de acuerdo, ¿no? Pero me parece que a estos artistas lo que no les gusta es el tema de la reventa. ¿Qué? Que no le dejen un porcentaje, ¿no? Bueno, pero sí. Bueno, yo pensé que había terminado el tema de los autógrafos, pero no, parece que no. Ojo que puede ser una idea esa también, ¿eh? No, che, no, hay que hacer eso. No. Estos son los Ramones con Do You Remember Rock and Roll Radio. Acá en el clásico de clásicos, en la parte final del volumen 1.

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2: Exactamente, hasta acá. Que se termina el volumen 1 del clásico de clásicos. Ahora se quedan con Pato Mingochea para la parte en vivo y el volumen 2, porque el clásico sigue. En la operación técnica, Sofi Gutiérrez. En la producción y coordinación, Tomás Orlandino. En las ediciones, Germán Arrieta. Musicalización, Marce Martínez con Julián Pento Echevarría. En la coordinación general está Martín Codini. Y en la dirección general de la radio está Julián Pento Echevarría. Bien, amigos, amigas, gracias por estar ahí, con los mensajes, con el ida y vuelta, como siempre. Y terminamos así el volumen 1 con Los Pericos, con Jamaica Reggae. Se cuidan, se quedan escuchando El Pato. Nos vemos, nos escuchamos la próxima. Chau.

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2: Hola, hola, qué manera de arrancar estos momentos donde se percibe mucho mejor a cada banda, o sea, en el escenario. La canción Stand By Me de Oasis. Recordemos que esta banda está de estreno con su documental titulado Don't Look Back in Anger. Su estreno mundial fue el 7 de septiembre pasado en el Festival Internacional de Cine de Venecia, donde recibió una ovación de pie de unos 10 minutos, por ejemplo. Acá en Argentina, desde el 10 de septiembre, tengo entendido, se puede ver, ¿eh?, esta gira que lo tuvo Oasis de regreso por gran parte del planeta el año pasado. Otro de los clásicos que aquí se instalan en Rock and Pop, Dire Straits. Y este bellísimo Money for Nothing.

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2: Charly García en ese recordado unplugged que hiciera para la cadena MTV con María Gabriela Pumer ahí agotando. Un show increíble. Y lo disfrutamos aquí en Rock and Pop. Vamos a un 13 de octubre del año 2023. Aunque originalmente la fecha se había anunciado bajo el nombre de Juanse, 40 años de ratones paranoicos. La noche se convirtió en una verdadera fiesta Stone cuando la formación original de los ratones paranoicos irrumpió por sorpresa en el escenario. Claro, porque Juanse estaba con su banda The Mustang Cowboys, ¿no? Y aparecieron los paranoicos para celebrar. Y esta es una canción de ahí. La nave. Sobrevolando el aire de Rock and Pop en vivo en el Luna Park.

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2: Sledgehammer, el clásico de Peter Gabriel en concierto, claro. Actualizamos un poco el fuchibol que se está jugando este domingo. Ya es final en Rosario Central, le ganó a Tigre 1-0 con gol de Di María de penal. Sarmiento de Junín iba ganando 1-0 y bueno, lo empataron a lo último y terminó 1-1 con Belgrano. Argentinos Juniors y Gimnasia Esgrima La Plata en la Paternal están en el entretiempo, está ganando el Lobo Platense por 1-0. Y esto es Lenny Kravitz. Casi a las 6 de la tarde, antes de que abramos el Clásico de Clásicos volumen 2. Are you gonna go my way? Hello, Lenny. Welcome.

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2: 6:04. ¿Podés creer? 11 grados, solcito. Qué diferente al día de ayer. Buenos Aires se iluminó. Qué placer enorme es acompañarte a esta hora, estés donde estés y de la manera que sea, ¿eh? Si te tocó trabajar, si estás preparando el mate, si sos uno de los tantos que está pegando la vuelta. Miramos el mapa desde aquí, los accesos y la General Paz. Ya es una pasarela a paso de hombre seguramente. Tránsito cargado en la Panamericana, bajando del norte. Lo mismo para el acceso oeste y la autopista Buenos Aires-La Plata. Muchísima gente volviendo a la ciudad después de unas horas o un fin de descanso. Ahí, imagino, cruzando los puentes desde Avellaneda, Lanús o el oeste profundo, directo a los barrios de nuestra capital, desde Flores hasta Palermo. Pasando por San Telmo, Saavedra y todo el AMBA en sintonía de Rock and Pop. Así ponete cómoda, cómodo, relajá. Si querés subir el volumen de tu casa, del auto, ahí, porque en las próximas horas te vamos a traer lo que verdaderamente importa, las mejores canciones de la historia, los discos y los artistas que cambiaron nuestra vida para siempre, ¿por qué no decirlo así? Muchas canciones a bordo. Aquí en este domingo hacemos clásico de clásicos, volumen 2 por Rock and Pop. Hoy con Sofi Gutiérrez en la operación técnica y Luciano, el Lucho Neve, en un rato nada más. Produce Tomás Orlandino, musicaliza Marcelo Toray y Julián Pento Echavarría. Yo soy Pato Mingochea y en esta primera hora del clásico de clásicos, volumen 2, vamos a escuchar a la iguana del funk, que nos cuenta cómo aguanta a los 79 años y a su vez a la inteligencia artificial y la música, que hay un conflicto en puerta.
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1: No saben lo que era prender la tele, los canales de música. Por ejemplo, este video, esta canción, el video de esta canción no paraba de rotar, ¿eh? Con, obviamente, Alicia Silverstone, entre todo este cúmulo de cosas que se acumulaban, valga la redundancia, en las canciones, formato de video de Aerosmith, de la banda de Boston, eran tremendos videos, eran historias, eran películas. El que lo vio se acuerda y sabe de lo que estoy hablando. Ahora abrimos un disco llamado Californication, para ponernos justamente del otro lado, los Peppers en Rock and Pop.

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1: ¿Qué tenés pensado hacer el 20-21 de octubre? En la misma cancha donde hoy la Academia se mide con Huracán, la Bestia llega. Y a vos te invita a Rock and Pop. 50 años tocando sobre el escenario. Bueno, abrimos Peace of Mind.
0: Y vamos a vibrar al galope de The Trooper.
1: Aquí está,
0: Iron Maiden.

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1: ¿Y cómo estuvo tu picnic de domingo? Estaba lindo hoy, ¿eh? Sigue estándolo. Un atardecer que enamora, precioso. En Buenos Aires, acompañándote como siempre en vivo en el Clásico de Clásicos Volumen 2, Picnic en el cuarto E, Soda Stereo. Escucha cómo seguimos.
2: Sí, sí.
1: Puedes bajar la ventanilla de tu auto y decirle al de enfrente, si es que no está escuchando Rock and Pop 95.9. Mirá la canción que suena. Ahí en el tránsito, atascado. Suena Don Cornelio, ¿qué importa? Tranquilo, ya vas a llegar. Ella vendrá. En Rock and Pop.

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1: Una de las canciones más luminosas de La Iguana, en este, ubicada en este álbum llamado Bla Bla Bla, compuesta junto a su gran amigo David Bowie. Se llama Chase. Y es una muy bonita forma de abrir esta nueva media hora. Una canción para este momento. Hola Iggy, te estábamos esperando.

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1: Calahondo, ese grave, esa voz de Iggy Pop. 79 años, che. Y sigue demostrando que todavía tiene cuerda para rato. El músico mantiene una rutina, dice, que le permite afrontar las exigencias de las giras y de sus presentaciones en vivo. Una de las claves de su rutina es el Qigong, una disciplina china que combina movimientos corporales y ejercicios de respiración. Según contó, cada mañana dedica entre 15 y 30 minutos a practicarlo. Se levanta la iguana habitualmente entre las 5 y las 7 de la mañana. Mira, madruga, ¿eh? Toma un cafecito en la cama y también aprovecha para nadar y relajarse cerca del agua. Obviamente, y Pop nada en bolas, ¿no? Se pone en bolas cada en el escenario, imagínate que sí, ¿no? Iggy reconoce que su ritmo cambió naturalmente, ahora se despierta con el amanecer y empieza a sentirse cansado cuando cae el sol. Qué lindo, la vida misma. Aunque dejó atrás algunas de las prácticas más arriesgadas de sus primeros años, como el stage diving, sigue activo y continúa girando. Hace poco, el año pasado, lo tuvimos aquí en el Movistar Arena y la rompió toda. ¿Y este rock de Kashba? ¿Por dónde entró? La clavaron en un ángulo. Qué canción para escuchar en este domingo. Inmortal, The Clash, en Rock and Pop.

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2: Te propongo en este momento hacer un poco de memoria, viajar en el tiempo. Ponele que es una noche cualquiera de 1988. Hace frío en Buenos Aires. Estás esperando el colectivo en una esquina oscura del conurbano. De repente ves doblar una camioneta, por ejemplo un rastrojero. ¿La tenés? Un rastrojero de un sodero que vuelve tarde del reparto. El tipo frena en el semáforo, baja la ventanilla y del viejo pasacassette sale un sonido extraño. Un bajo bien gordo, pesado, que te golpea directo en el pecho. Tiene un eco misterioso, como si viniera del espacio exterior o de un callejón perdido en Kingston, ponele Jamaica. Pero es acá porque la radio nombra lugares de acá. Eran años analógicos, de vinilos gastados, cassette grabados. De la radio, en ese momento exacto, una banda de pibes de Ramos Mejía, de Palermo, de San Telmo, vestidos con trajes oscuros y sombreros raros, estaban inventando las reglas de un juego completamente nuevo. Mezclaban el ska, el rock, la locura de las calles porteñas y una mística que iba a cambiar los boliches y los estadios para siempre. Hoy es domingo. Son las 6 de la tarde, 44 minutos, y en Rock and Pop suena este clásico. Con toda esa historia encima, el genio del dub, dub.

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1: Y estás escuchando a los Rolling Stones con Paint It Black. Píntalo de negro. ¿Dónde estás en este domingo? ¿Por dónde estás? ¿Desde dónde nos estás escuchando? ¿Qué te encontrás haciendo? Como siempre me gusta escucharte, escuchar tus audios. En este domingo precioso, no tiene nada que ver con el día vecino del sábado pasado, ayer. Frío, viento del sur, helado. Hoy la Buenos Aires está diferente y se nota. Por eso contame, 1170-820-959. En un rato abrimos el canal de audio para escuchar la gran familia de Rock and Pop. Mientras tanto, un Iron Lion Zion, Bob Marley and the Wailers, en el volumen 2 del clásico, de clásicos por Rock and Pop.

Gualicho, de los Patricios Rey y su Redondito de Ricota. Qué canción de Los Redondos. Hace mucho no la escuchaba. Quiero contarles que la inteligencia artificial vuelve a poner a la industria musical frente a una pregunta cada vez más difícil de esquivar. ¿Hasta dónde se puede utilizar una obra para entrenar una IA sin permiso de sus autores? Sony Music Publishing y Warner Music llevaron el conflicto a la justicia y demandaron a Anthropic y la empresa detrás de Cloud. Las compañías acusan a Anthropic de haber descargado, extraído y utilizado miles de obras protegidas por derechos de autor para entrenar sus modelos de inteligencia artificial. La demanda sostiene que entre el material utilizado y letras y partituras de canciones de artistas como Beatles, Taylor Swift, Michael Jackson, Mariah Carey y Leonard Cohen, los editores aseguran que Claude puede incluso reproducir letras protegidas cuando los usuarios se lo solicitan. Y mientras la discusión por el entrenamiento de las IA continúa, otro frente empieza a aparecer. ¿Qué pasa con la música creada directamente por estas herramientas en Australia? La ARIA, por ejemplo, decidió que las canciones completamente generadas por inteligencia artificial ya no pueden competir en sus rankings. A partir de las nuevas reglas, una canción puede utilizar o utilizar la IA como herramienta, pero tiene que ser sustancialmente hecha por humanos. La medida llegó después de la polémica por una versión de Like a Prayer de Madonna, realizada por el DJ australiano Josh Fawaz, que llegó a ocupar posiciones muy altas en los charts y Madonna ni enterada. Esto recién arranca, viejo. Yo me voy con Papo y me pego una vuelta por la Ruta 66. Bueno, sí, bueno, sí.

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5: 7:05 PM, mirando por la ventana del estudio veo algunas siluetas de edificios que aún dibujan este atardecer que le dice adiós al solcito que nos acompañó durante toda esta jornada. 9 grados 4, la actual en la ciudad de Buenos Aires, la humedad del 54%. Damos paso a la segunda hora del clásico de clásicos volumen 2 y vamos a tener en ella algo de información sobre una visita de los cuatro de Liverpool que puedes hacer aquí en Argentina. Y por otro lado, te traemos la salud de Billy Joel, las últimas noticias del hombre nacido en la Gran Manzana.
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5: This is Love. Sir George Harrison. ¡Qué canción! Disfrutar en Rock and Pop.

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1: Mientras suena George Harrison con This Is Love, quiero contarte que el mayor coleccionista de los Beatles en Sudamérica trae su muestra a Buenos Aires. Se trata de Raúl Blisniuk, un artista plástico argentino reconocido por el libro Guinness de los Records como el mayor coleccionista de los objetos de la banda de toda la región. Y desde esta semana, parte de su colección privada se puede visitar en el Museo Lucy Matos, en Bécar, San Isidro, sobre la Avenida Libertador. La muestra se llama The Beatles en el Museo Lucy Matos. Blisniuk se pasó décadas juntando objetos vinculados a la historia del cuarteto de Liverpool y para esta exposición seleccionaron una parte de este patrimonio enorme. Hay discos, vestuarios y todo tipo de piezas que forman parte de una obsesión que terminó adquiriendo dimensiones extraordinarias. Se puede visitar entonces desde esta semana en la Avenida Libertador, ahí en el Museo Lucy Matos, en Bécar, San Isidro. El horario es de miércoles a sábados de 11 a 19 horas.
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1: Ahora, ¿no? Me lleva a un callejón oscuro del Bronx, donde hay que bailar para seguir con vida. Siempre hay que hacer eso. Bailando seguís con vida.
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1: Ya sé, Patito querido, Robby, el excursionista de mayo, y contento, ganamos ayer, seguimos primero.
2: Vamos, excursión.
1: Dios nos permita, o sea, Dios Tapia, nos permita ascender a Nacional B, y después la primera, y después todo lo que se venga.
2: Hay que soñar.
1: Pero bueno, este domingo hermoso para escuchar clásicos, hermoso para todo lo que... para todo lo que sea música, siempre es hermoso. Bueno, que tengan terminen bien el domingo, excelente. Gracias. Programa, y bueno, felicidad, sobre todo felicidad.
2: Para vos también, Robby, gracias por el saludo, abrazo grande.
3: Hola, Pato querido, acá el Conde de Claypole. Un abrazo para toda la familia rocampopera, acá atendiendo mi pet shop.
2: Mirá.
3: De mascotas. En esta tarde gris, como dice el tango. Bueno, un abrazo para todos.
2: Abrazo, querido. Laburando, ¿viste? Sí, nos toca laburar los fines de semana a veces. Bueno, todas las tiendas de mascotas vinculadas ahí en un solo camino, la tienda de nuestro amigo, ahí en Claypole, muy cerca de Bursaco, ahí te pegas una vueltita. Mandá la dire que mandamos a gente para allá. Abrazo grande. Hola.
4: ¿Cómo te va? Acá Martín, Bruno y Romina desde General Rodríguez. Estamos yendo a merendar y escuchando la buena música que pasás. Abrazo grande.
2: Buena merienda, familia.
5: Buenas tardes, Pato y equipo. ¿Cómo
2: Buenas
5: andan?
2: Tardes. Muy bien.
5: Bueno, acá paseando un poco, descansando. Y aprovechando uno de los últimos fines de semana frío que vamos a tener antes de que llegue el infierno. Pero bueno, está bien, cada uno tiene que...
2: Claro.
5: Todos tenemos que disfrutar todos los climas, así que mejor para todos. Excelente comienzo con Shades de Iggy.
2: Qué linda canción.
5: Un abrazo, vamos Rock and Pop.
2: Vamos, loco, qué bueno, paseando y disfrutando.
5: Gastón de Villegas.
2: Está bien, Gastón.
5: Abrazo para todos.
2: Che, claro, no había dicho por dónde estaba paseando, ¿no? Qué bueno, me quedé colgado con eso de los climas. Los cuatro lo tenemos. Qué lindo país, che. Y ahora hacemos un Lithium. Nirvana, a las 7 de la tarde, 17 minutos.

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1: Sumo haciendo este himno, ¿no? Que me pisen. ¿Sabes que estaba leyendo una publicación de la revista Pelo? Estuve buscando acá. Donde le pedían a músicos argentinos que elijan discos. Luca Prodan eligió. Esto es del 85, ¿no? Born in the USA de Bruce Springsteen como el disco que más le gustaba en aquel momento. Y Federico Moura, en la misma publicación debajo de la foto de Luca, elige en ese día del 85 como disco del año Ocean Rain de los Echo and the Bunnymen. Eligieron canciones también de Depeche Mode, de Simple Mind. En el caso de Luca, también de Los Violadores, entre otras cosas. Una publicación de la revista Pelo en 1985. Ahora, Virus con Imágenes Paganas en Rock and Pop.

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1: Change It. David Bowie. Siempre está bueno disfrutar cada instante cuando suena Bowie, ¿no? Es decir, un artista completísimo que supimos conseguir y que disfrutamos en el siglo pasado y en este, con obras increíbles, increíbles. Vamos a actualizar un poco lo que pasó en el Arthur Ashe, en la cancha donde se jugó la final del US Open en los Estados Unidos. Por primera vez, Alexander Zverev se alzó con el título al derrotar al local Ben Shelton por parciales de 6-3, 7-6, 5-7 abajo y 6-2. Terminó el cuarto y último set que lo consagró el alemán como campeón del US Open en los Estados Unidos. Ahora, Pa Bottom Girl.

7 de la tarde, 38 minutos. 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Abrazamos a la gente de Caballito, Almagro, Villa Urquiza y todo el AMBA que nos sintoniza desde Quilmes hasta Tigre. Sabemos que es domingo, claro que sabemos que es domingo a esta hora. Viste que da un poco de nostalgia. Por eso acá estamos nosotros, para hacerte la mejor compañía, como siempre, con los discos que marcaron tu vida. Olvídate, olvídate de que mañana es lunes. Todavía nos queda un poquito más de domingo y es nuestro. Somos Rock and Pop. 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AC/DC. En el volumen 2 del clásico de clásicos. 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

meto aquí en este riff famosísimo de AC/DC para actualizarte un poco el fuchibol en este domingo. Ya terminó la paternal, dividieron puntos, Argentinos Juniors y Gimnasia Esgrima La Plata igualaron 1-1. Le juegan 30 minutos en Avellaneda en la cancha del Rojo. Independiente está derrotando con gol del juvenil de la cantera, Rayago, ¿no? 1-0 a San Lorenzo de Almagro. En este preciso instante, más tarde, Huracán recibe a Racing Club de Avellaneda a las 9:30 de la noche. Orgullosa Mary. Creedence Clearwater Revival.

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0: tiene un cielo. Y acá suenan los que llegaron hasta ahí. 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
1: Y hablando de cielo, un abrazo grande al cielo para Miguel Zavaleta, que hace algunas semanas partió dejando canciones emblemáticas en esta época de hermosa, de suéter. Miguel, un tipo irónico para escribir, divertido, todo un personaje, gran intérprete, una voz muy dulce, muy cálida. Hermoso, hermoso Miguel Zavaleta. Bueno, un abrazo al cielo entonces. Y estamos aquí, casi a las 8 de la noche, escuchando canciones. La canción que entre tantos líderes mundiales nombra a Juan Perón. Este es Billy Joel. Te cuento al final de la canción cómo está su estado de salud, que viene como pegando bastantes vueltas complicadas, bajándose de actuaciones, pero aquí está Billy para cantar su canción en Rock and Pop.

0: Bueno, te cuento nuevos detalles sobre el problema de salud que lo obligó a alejarse de los escenarios al gran Billy Joel, a quien estamos escuchando. Tiene 77 años. Bueno, reveló que fue sometido a una cirugía para colocarle un shunt cerebral después de ser diagnosticado con hidrocefalia, una enfermedad que puede afectar la memoria, el equilibrio y otras funciones. Joel explicó que después de la intervención notó mejoras en su memoria, su equilibrio y su capacidad para desenvolverse normalmente, pero también contó algo bastante particular sobre su relación entre la enfermedad y los conciertos. Sus médicos le dijeron que tocar rock and roll a un volumen muy alto podía estar provocándole algo parecido a una conmoción cerebral cada vez que se presentaba. Según el músico, esa exposición estaba provocando daños en los nervios del cerebro y podía hacer que perdiera más células cerebrales, y a medida que continuara haciendo esos shows, por eso decidió tomarse un tiempo y concentrarse en la recuperación y la fisioterapia. Su último concierto completo había sido en febrero de 2025, cuando sufrió una caída durante una presentación. Poco después anunció su diagnóstico y canceló las fechas que tenía programadas. Aunque por ahora no tiene previsto retomar una agenda completa de conciertos, Joel buscó llevar tranquilidad a sus seguidores y aseguró que sigue recuperándose y les mandó un abrazo a todos.
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4: El 13 de septiembre de 1961, nacía en California Dave Mustaine.
5: Let me introduce myself. I'm a social disease.
4: Antes de convertirse en el líder de Megadeth, fue guitarrista de Metallica. Su expulsión de la banda en 1983 lo marcó profundamente.
3: Ese mismo año fundó Megadeth y junto a Metallica, Slayer y Anthrax terminó formando parte de los llamados cuatro grandes del thrash metal. Mustaine no solamente componía, cantaba, tocaba la guitarra y dirigía una banda que hizo de la precisión y la velocidad una forma de violencia musical. Y en Buenos Aires fue declarado huésped de honor de la ciudad.
4: Y si hablamos de la relación que tenemos con el Colorado, solo basta entender que la canción más famosa de Megadeth, Symphony of Destruction, dejó de llamarse así para ser rebautizada como Escucha los esenciales en fmrockandpop.com y en nuestro perfil de Spotify.
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6: Qué buena pieza de Megadeth, de Mustaine. Qué lindo trabajo. Escuchar la radio así da un placer. Lo digo porque, como oyente, yo tengo los auriculares puestos en este preciso instante y flasheé con la pieza. Qué lindo. Bueno, un abrazo para todos los que trabajan en esta pieza que quedó hermosa, como todas las de Rockipedia. 8 de la noche, 4 minutos en la ciudad de Buenos Aires. Voy a chequear la temperatura. 9 grados 4 décimas, la humedad en este preciso instante es de 54%. Y en los próximos 60 minutos en este programa vamos a tener una canción de los hermanos Gallagher y una subasta de material inédito de la banda, pero parece que no le gusta nada a los Gallagher. Y por otra parte te voy a contar de una nueva práctica que se da en los músicos.
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6: Wonderwall me lleva al mundial cuando Inglaterra ganaba. El día que jugó contra nosotros, no la cantaron, claro. Aquí está Wonderwall. Me refiero a todos los torcedores, hinchadas, supports. Oasis, qué himno. Wonderwall en Rock and Pop.

los hermanos Gallagher hoy, en Inglaterra, en la noche, ya casi entrando la madrugada, todavía no, la noche del lunes, la madrugada del lunes, porque ganó el City hoy, el clásico de Manchester, le ganó 1-0 con gol de Haaland, jugó Enzo Fernández para los ciudadanos, y bueno, ganaron 1-0 el clásico, estarán contentos. ¿Sabes qué? Hay más de 100 horas de grabaciones inéditas de Oasis que serán subastadas en Inglaterra. Pero la noticia no cayó nada bien entre Liam y Noel. El archivo contiene material registrado durante los años de mayor actividad de la banda, reúne conciertos, ensayos, pruebas de sonido y hasta conversaciones privadas entre los hermanos. La colección pertenecía a Hugh Richard, ingeniero de sonido que trabajó con Oasis entre 1994 y 2001 y que registró directamente el material desde la consola. Después de su muerte, su hijo Owain Richards decidió ponerlo a la venta. Esto es lo que me dejó papá, con esto me compro una campiña a las afueras de Londres. Uf. El archivo está compuesto por 209 cintas DAT, 73 cassettes analógicos y 3 minidiscs con un total de más de 100 horas de grabación y 63 conciertos. Lo que va a valer eso, ¿no? Hey, baby, please don't go. 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Uf, qué clásico, la versión de William the Poor Boys. Hola, ¿cómo va? Momento de rock and roll. En Rock and Pop, en este domingo. ¿Lo disfrutamos?

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1: Message in the Bottles, The Police, a las 8 de la noche, 16 minutos. Estamos disfrutando de unos sanguchitos de Mía, muy ricos, acá con el amigo Lucho Neve, con Tommy también. 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Bueno, 11-70-82-0-95-9. Hola.
2: Pato, datazo has dado. Lo de Luca y lo de Fede Moura, que Luca haya elegido Los Veladores no me sorprende, pero el resto que dijiste y lo de Fede eligiendo Eco de Bunnymen y Depeche,
1: sí.
2: Amo todos los artistas que acabo de repetir, vos nombraste, gracias.
1: Beso grande. Sí, vos sabés que lo saqué de una publicación de la revista Pelo, donde habitualmente, generalmente se usaba los fines de semana en el Sí de Clarín o en el No de Página 12, el jueves era, que es, citaban a muchos artistas y conocidos y nombraban qué discos estaban escuchando, cuáles recomendaban. Y esta también era una vieja sección de la revista Pelo, que hoy, como siempre, la sacamos acá a la luz. Hola.
3: Pato querido, muy buenas tardes.
1: Buenas tardes.
3: Bueno, yo por acá laburando en casa, terminando de trabajar, ya terminando de revocar. Y mira, obviamente con la grata compañía de la Rock and Pop, la buena música, como siempre, como todos los fines de semana que me pongo a laburar en casa, y la buena compañía de ustedes. Pato, como siempre, buenísimo el programa. Te felicito.
1: Gracias.
3: No, seguí así. Y sin ustedes, nosotros, ¿para qué?
1: ¿Para diría qué?
3: Che, Pato, Rubén de Punta Alta, muchas gracias.
1: Abrazo, Punta Alta, Punta Alta. Ahí pegadito a Bahía Blanca, ¿no? Donde está la base Puerto Belgrano, entre otras cosas, ¿eh? Tuve el hermano haciendo la colimba ahí en Puerto Belgrano, por eso. Pero mucha familia en Bahía Blanca también. 2018, hola.
4: Pato, buenas tardes. Excelente programa, como siempre. Gustavo Ramón, acá te mando un audio. Acá, como diría, la madrugada desde la trabajación y como la Rock and Pop siempre de compañía, de 8 a 20 yo, por ejemplo, hoy. Pero bueno, después me acompañe de mi viaje de vuelta a Moreno. Así que bueno, a seguir y que viva el rock. Un abrazo, Pato.
1: Gracias
4: por la compañía de siempre.
1: A vos, gracias por estar ahí. Y bueno, buen regreso a Moreno después de la trabajación, como le decís, ¿eh? Hola.
5: Hola, Pato querido, ¿cómo te va?
1: Bien.
5: Acá Gringo, chofer de la 57, y bueno, nada, te escucho, loco. Me tocó laburar sábado y domingo escuchándote a vos. Bueno. Escuchándolo ayer al tío Edu. Bueno, de lunes a viernes escucho desde los muchachos de la mañana, que está
1: Beto.
5: A la mañana temprano,
1: después
5: escucho
1: Fer.
5: A Beto.
1: Sí.
5: Después lo escucho a Chicho, después, qué sé yo, lo escucho
1: a Gonzalito.
5: A la chica.
1: A Caro.
5: Bueno, un abrazo para todos.
1: A todos.
5: Aguante la Rock and Pop, amigo.
1: Viste, te fui haciendo la gamba con todo lo que no te acordabas. Te mando un abrazo, gracias por estar siempre prendido. Es un placer acompañarte en el laburo este que te tocó ahora hacerlo el fin de semana, loco. Gracias. Abrazo. Uno más, por favor.
6: Buenas tardes, Pato querido. ¿Cómo estás? Te habla Juan de acá de Santa Rosa, Calamuchita.
1: Hola, Juan.
6: Hoy un día frío, nublado. Uh-huh. Así que bueno, dimos una vuelta ahí con mis hijas. Fuimos al cine y ahora estamos jugando el ping-pong acá con Lucy. Así que bueno, pasando el domingo. Un abrazo grande acá escuchando la Rock and Pop.
1: Qué grande, Santa Rosa de Calamuchita. ¿Qué habrás ido a ver con tus hijas? Lo bueno es estar ahí, ¿eh? Qué lindo, qué lindo. Abrazo grande y acá tuvimos un solazo, pero sí, fresquito, fresquito. Me gustas mucho. Me dormí como el pito en el juicio. No la presentaba la canción. 8 de la noche, 20 minutos. Nos conocimos bailando en el bar. Pity lo cuenta así en el clásico de clásicos.

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3: La sal no sala, ni el azúcar no endulza, dice García. Se sigue jugando, arrancó el segundo tiempo, de hecho, Independiente le sigue ganando a San Lorenzo en su cancha 1-0, con el debut como técnico del gallego Insúa, que volvió, creo que en su tercera etapa, a dirigir a San Lorenzo de Almagro. Mirá vos, acaba de empatar San Lorenzo de Almagro, justito cuando estoy hablando en este preciso instante. 1-1. Y esto es Hablando de One, YouTube en Rock and Pop.

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3: 8 de la noche, 34 minutos. La noche cambió. Cambió la luz, encendieron las avenidas y la música no para. A Rock and Pop suenan las cocinas de Palermo y San Telmo, mientras en San Martín y Lanús y Morón se empieza a planificar la cena. Para los que arman las mochilas de los chicos, para los que estiran el fin de hasta el último minuto y para los que están arrancando el turno noche. Aquí está Aja. Take on me. Un poco pop en Rock and Pop.

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1: Voy a contarte lo que ocurrió un día como hoy, 13 de septiembre, en diferentes años. Por ejemplo, vamos a 1974. Sale un discazo, Crying of the Century, de Supertramp. Fue un punto de inflexión en la carrera de la banda de Roger Hodgson. Hasta ese momento, el grupo había lanzado varios álbumes que habían tenido un éxito moderado, pero este álbum los catapultó a la fama internacional y les dio el reconocimiento crítico, ¿no?, de todo el mundo. Temas como School, Bloody Well Right, Crying of the Century o Dreamer se convertirían en algunas de las canciones inolvidables. Celebramos que este discazo haya salido un día como hoy, 13 de septiembre de 1974. Nacimientos ahora. Un 13 de septiembre llegaba al mundo, en 1977, Fiona Apple. Ella comenzó a escribir canciones y a tocar el piano a una edad temprana. A los 16 años llamó la atención de la industria musical y firmó un contrato discográfico con Sony Music. En 1996 lanzó su álbum debut, que incluía esta canción, Criminal. El tema y el álbum le valieron un Grammy por mejor interpretación vocal femenina de rock. Un 13 de septiembre de 1990, escucha, Eddie Vedder pone la voz a tres temas instrumentales que le pasan los miembros de un grupo de Seattle. Poco después, esas canciones serían Alive, Once y Footsteps, y el cantante entraría a formar parte de lo que llamaría después Pearl Jam. Un 13 de septiembre del año 2000, arrancando el siglo XXI, ¿qué temas? De los Who y Behind Blue Eyes, ¿no? Pero bueno, colgué con eso. Un día como hoy del año 2000 se estrenaba la película de Cameron Crowe, Casi Famosos, ¿la vieron? Con una estupenda banda sonora en la que se escucharía Elton John, Led Zeppelin, The Who, Lynyrd Skynyrd, Yes, Simon & Garfunkel, David Bowie, entre muchos otros artistas. Casi Famosos, che. La que narraba la historia de William Miller, un adolescente de 15 años apasionado por la música, y sorpresivamente consigue un trabajo en la prestigiosa revista Rolling Stones, que lo contrata para cubrir una gira de una banda de rock emergente llamada Stillwater. Durante el viaje, el joven descubre el caótico mundo del rock de los años 70, lleno de excesos, egos y desilusiones. No me digan que no la viste, la tenés que ver. Casi Famosos, un día como hoy, se estrenaba en el año 2000. Otro discazo veía la luz un día como hoy del 2005, un 13 de septiembre. B.B. King and Friends. Junto a Van Morrison, Roger Daltrey, Billy Gibbons de ZZ Top, Eric Clapton, Sheryl Crow y Mark Knopfler, entre otros. Un trabajo conceptual de duetos creado específicamente para celebrar el cumpleaños número 80 del Rey del Blues. El disco se convirtió en un gran éxito comercial y de la crítica, alcanzando el puesto número 1 en la lista de álbumes de blues de la revista Billboard.
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1: Fito insiste en que está lejos de Berlín. Y yo le creo, porque Rosario siempre estuvo cerca. Fito Páez en Rock and Pop, 20:46, y sí, lejos de Berlín. No.

Bad Metzang. Bon Jovi en Rock and Pop. Vos sabés que estaba leyendo algo que publicó Kevin Parker, que es el líder de una banda llamada Tame Impala, que anunció esta semana una decisión drástica. No va a firmar más autógrafos, dijo el tipo, ni sacarte fotos frente a los hoteles de, o aeropuertos. La decisión llega como respuesta al crecimiento explosivo de los cazadores de autógrafos, que se han vuelto cada vez más agresivos con los artistas buscando piezas para revender. Qué locura, ¿no? Parker lo anunció en un mensaje en sus redes sociales. Dijo: hola a todos, un breve aviso para decirles que debido al aumento de cazadores de autógrafos agresivos, ya no firmaré nada ni me tomaré fotografías frente a los hoteles o en aeropuertos, así que si me encuentran por casualidad, por favor, no se ofendan si digo que no. Y agregó un detalle que fue el que terminó de decidirlo: antes no me molestaba tanto, pero han empezado a utilizar niños, lo cual me parece totalmente incorrecto, ¿eh? La madre se esconde, viene un niño y dice, un autógrafo, para después revenderlo. La verdad, no sé cuánto vale un autógrafo mío, pero yo quiero seguir caminando tranquilo. Se han vuelto muy, muy agresivos. Pero no fue todo. Parker también decidió suspender los encuentros que solía tener con los fans en los estacionamientos al terminar los conciertos de la banda. El motivo, la cantidad de gente que se congregaba, se le había ido de las manos y era un riesgo de seguridad. Así que bueno, Kevin Parker no es el único artista que tocó medidas contra esta ola, ¿eh? La lista sigue estirándose un poquito. También Billie Eilish, Ringo Starr, Bryan Cranston, Steve Martin y William Shatner, entre otra gente. Ahora, Immigrant Song, Led Zeppelin en Rock and Pop.

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2: Cerramos esta hora con una canción emblemática, la de la parte más pop, más comercial de Fleetwood Mac, Big Love.

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2: Desde Los Ángeles hasta Buenos Aires, una de las bandas más influyentes del hip hop vuelve a la Argentina. Cypress Hill, 8 de noviembre, Malvin

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